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2: Entre que las exportaciones mexicanas sumaron 389.723 millones de dólares en el primer semestre de 2026, aparece que aparezcan nuevos aranceles por sobrecapacidad de producción en agosto. Y es en la negociación cada semana es una batalla dentro de las negociaciones del T-MEC con Estados Unidos ante una resolución comercial que se espera en los socios del norte, basada en la sección 301 sobre capacidad productiva y excedente en México. Si bien destaca el índice de exportaciones, puede crece la merma en el segundo semestre con los aranceles, los que en verdad no deberían aplicar entre socios comerciales.
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2: Si la razón le asiste al otorgante de la concesión al cancelarla por abuso, ¿para qué darle vuelta? Sobre todo porque el concesionario sabe que actuó mal. En el caso de la cancelación de extracción de piedra caliza que dañaba a la selva quintanorense, a través de la empresa Cálica, el Tribunal Arbitral del Centro Internacional de Arreglo de Diferencias Relativas a Inversiones le dio la razón a México, luego de años de daño ecológico. Ante la cancelación, la empresa demandó a México pidiendo 1.700 millones de dólares, y al final dicho tribunal falló por solo 150 millones de dólares como indemnización, mientras que en los puntos restantes falló todo a favor de México, pues nuestra selva, nuestro territorio, es a México al que le corresponde cuidarlo.
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2: Entre que las exportaciones mexicanas sumaron 389.723 millones de dólares en el primer semestre de 2026, aparece que aparezcan nuevos aranceles por sobrecapacidad de producción en agosto. Y es en la negociación cada semana es una batalla dentro de las negociaciones del T-MEC con Estados Unidos ante una resolución comercial que se espera en los socios del norte, basada en la sección 301 sobre capacidad productiva y excedente en México. Si bien destaca el índice de exportaciones, puede crece la merma en el segundo semestre con los aranceles, los que en verdad no deberían aplicar entre socios comerciales.
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2: Si la razón le asiste al otorgante de la concesión al cancelarla por abuso, ¿para qué darle vuelta? Sobre todo porque el concesionario sabe que actuó mal. En el caso de la cancelación de extracción de piedra caliza que dañaba a la selva quintanorense, a través de la empresa Cálica, el Tribunal Arbitral del Centro Internacional de Arreglo de Diferencias Relativas a Inversiones le dio la razón a México, luego de años de daño ecológico. Ante la cancelación, la empresa demandó a México pidiendo 1.700 millones de dólares, y al final dicho tribunal falló por solo 150 millones de dólares como indemnización, mientras que en los puntos restantes falló todo a favor de México, pues nuestra selva, nuestro territorio, es a México al que le corresponde cuidarlo.
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3: El poder y el efecto de la palabra son tremendos. Tan exitosa que el hombre de Dios en quien obra la palabra sea perfecto, completo, equipado para toda buena obra. ¿Qué más se puede ser sino perfecto? ¿Y qué más se puede hacer sino toda buena obra? No hay nada que falte.
4: Damos la bienvenida, gracias a vosotros, Ministerio de Enseñanza del Pastor John MacArthur. Cuando hablamos de las Escrituras, nos referimos a un libro perfecto y eterno, uno que jamás necesita correcciones, actualizaciones ni mejoras. Nunca pasa de moda ni pierde vigencia. Entonces, ¿cómo demuestran las Escrituras ser completamente suficientes para la vida, el crecimiento espiritual y la madurez del creyente? El día de hoy, el pastor John MacArthur, en la voz del pastor Luis Contreras, nos enseñará la maravillosa obra de la Palabra de Dios en la serie titulada El Poder Transformador de las Escrituras en Gracia a Vosotros.
3: Permítame dar un segundo paso en ese punto. La Palabra no solo reprende el pecado, sino también el error. Lo reprende. La Palabra no solo reprende el pecado en la vida del individuo, sino también reprende la enseñanza falsa y el error. Si conozco la Escritura, entonces puedo reconocer el error, ¿no es así? Porque la Escritura es la prueba, es el estándar, es la medida con la que toda enseñanza debe ser medida. Y lo que sea que se presente como verdad debe ser comparado con la Palabra de Dios. La Biblia expone el error. Permítame mostrarle brevemente un fragmento del Antiguo Testamento. El Salmo 119 tiene tanto que decir sobre la Escritura, 176 versículos, y cada uno de ellos trata sobre la Escritura. Pero permítame tan solo destacar un par de ellos. Salmo 119:99 dice, escuchen esto: tengo más entendimiento que todos mis maestros. ¡Qué afirmación! Tengo más entendimiento que todos mis maestros. ¿Por qué? Porque tus testimonios son mi meditación. Versículo 100. Entiendo más que los ancianos, porque he guardado tus preceptos. Yo sé más que nadie, porque yo conozco tu palabra. Yo estoy muy por delante de mis maestros, yo estoy muy por delante de los ancianos, porque yo conozco tu palabra. Observa el versículo 104. De tus preceptos obtengo entendimiento, por eso aborrezco todo camino falso. Oye, puedo reconocer un camino falso. Conozco tu palabra. Tengo entendimiento a partir de tu palabra. Así que conforme usted edifique el conocimiento de la palabra de Dios, va a reprender su pecado y va a exponer el error. Esa es su obra de reprensión. Reprende el pecado, reprende el error. Ahora, esas obras de la palabra tienen que ver con el contenido. La palabra construye principios de cimientos sobre los cuales usted puede vivir, y también lo abre usted para mostrarle su pecado y para exponer la enseñanza falsa. obras vitales, vitales de la palabra. Permítame citarles otro pasaje del Antiguo Testamento, no quiero brincármelo. Isaías capítulo 8, simplemente una declaración rica por parte del profeta, los versículos 19 y 20. Escuche lo que Isaías escribe. Y claro, él está escribiendo a un pueblo que realmente ha sido infiel a Dios y se ha entregado a todo tipo de pecado. Versículo 19. Y cuando os digan, consulten a los médiums y a los espiritistas que susurran y murmuran, ¿acaso no debe un pueblo consultar a su Dios? ¿Acaso deben consultar a los muertos en favor de los vivos? Hoy en día se ve mucho de eso. Mucha gente anda por ahí consultando a médiums, espiritistas y personas que supuestamente contactan con los muertos y los espíritus y todo eso. Eso no era nuevo. Eso no es nada nuevo. Eso era algo viejo que ocurría en los tiempos del Antiguo Testamento, incluso entre los hijos de Israel. Y él pregunta, ¿por qué consultan a médiums y espiritistas que susurran y murmuran? ¿Acaso no debería un pueblo consultar a su Dios? Si quieres conocer una respuesta, acude a Dios. No hay médium, ni espiritista, ni nada en el reino de los muertos que pueda decirte nada. Acude a tu Dios. Nota el versículo 20, me encanta esta frase. A la ley y al testimonio. Esa es una orden de marcha. A la ley y al testimonio. Y si ellos no hablan conforme a esta palabra, es porque no les ha amanecido. No tienen luz, están en oscuridad. Vayan a la palabra. No vayan a ninguna de estas personas. Ustedes conocen más que todos sus maestros. Podrían estar en la universidad más erudita en Estados Unidos, una universidad secular. Y si usted conoce la palabra de Dios, usted conoce muchísimo más que todos sus maestros. Y sea lo que sea que les digan a usted, lo puede discernir usted y conocer cada falsedad que presenten, porque conoce usted la verdad. Amados, es algo maravilloso lo que Dios ha hecho al reducir todo en este libro. Y dominar este libro es dominar la vida en toda dimensión. ¿Y por qué los bereanos de Hechos 17, 11 eran más nobles que cualquier otra persona? Porque escudriñaban las escrituras con qué frecuencia, diariamente, para ver si estas cosas eran así. Ellos no simplemente aceptaban cualquier cosa que se les presentara, ellos escudriñaban las escrituras. Ellos no querían dejarse engañar por la astucia de quienes acechan para estafar. La palabra de Dios era su estándar y también es la nuestra, y debemos afirmar su veracidad. Y debemos conocer su verdad. Debemos conocer su verdad. Manténgase alejado de la gente que distorsiona la Escritura para su propia destrucción. 2 Pedro 3:16. Entonces, la palabra de Dios tiene el ministerio positivo de impartirnos la verdad y el ministerio negativo en el sentido de que expone el pecado y el error. Ahora, pasemos del contenido a la conducta en los últimos dos aspectos. Pablo le dice a Timoteo que también es útil no solo para la salvación, no solo para la enseñanza, la doctrina, no solo para la reprensión, sino también para la corrección. Versículo 16, corrección. Ahora vamos a pasar del contenido a la conducta. La Escritura no solo expone el pecado en cuanto a su realidad, no solo expone el error, sino que tiene la capacidad de corregir ambos. Tiene una capacidad correctiva. La palabra aquí, epanortosis, significa, literalmente, eso lo se usa aquí en ninguna otra parte de la Escritura, por lo que es difícil comparar su uso. Así que, tomándolo al pie de la letra, exactamente lo que la palabra significa, literalmente significa enderezar sobre. Levantarlo usted y enderezarlo. ¿Qué sucede? La palabra de Dios llega, lo parte usted, lo destroza, exhibe la creencia falsa, la enseñanza falsa, y luego la palabra de Dios también lo levanta usted, lo endereza y lo pone de nuevo en pie. Tiene la capacidad de enderezar su conducta, de restaurarlo completamente en una posición recta. Eso es lo que significa la palabra. No solo lo divide usted y lo deja tirado ahí, sino que lo arregla otra vez. Imparte la verdad, expone el error. Eso básicamente tiene que ver con el contenido. Pero también tiene el poder de cambiar el comportamiento de usted, de corregir el pecado, de corregir la creencia errónea. Y luego dice al final que te instruirá en justicia. Ambas cosas tienen que ver con la conducta. La conducta. Esa es una obra maravillosa de la palabra, amados. Saben que es verdad. Acuden a la palabra de Dios. ¿Qué sucede? Acuden a la palabra de Dios, la leen y sienten convicción. Yo sé que lo hago. Rara vez leo la Escritura sin sentir convicción en mi corazón. Siempre parece penetrar de alguna manera en mi corazón. Pero luego, conforme leo, también me da instrucciones para reconstruirme de nuevo. Si leo en la palabra de Dios acerca de la soberbia y siento convicción sobre la soberbia, también en la Escritura, la manera en la que puedo humillarme ante Dios y cómo el Espíritu de Dios va a operar con mi voluntad para traer humildad a mi vida. Y a medida que sigo estudiando la palabra de Dios, donde fui destrozado, empiezo a ser reconstruido. David dijo: en mi corazón he guardado tus dichos para no que no pecar. Es la palabra que empieza a edificar y a fortalecer. De hecho, puedo decirles con toda honestidad que a lo largo de los años de crecimiento espiritual, algunas de las áreas de mayor debilidad en mis primeros años, donde la palabra de Dios me impactó más profundamente y me reprendió con mayor severidad, son ahora mis áreas más fuertes, porque esas áreas de debilidad grave que la palabra de Dios me reveló son precisamente esas áreas en las que me he esforzado por fortalecerme con el poder del Espíritu de Dios. Y creo de todo corazón que un cristiano tiene motivo suficiente para esperar que las áreas de gran debilidad se conviertan en áreas de gran fortaleza. Nos aplicamos esas áreas. La palabra de Dios es la herramienta para edificar. Por eso debemos dejar que la palabra de Cristo more en abundancia en nosotros, Colosenses 3:16, porque comienza a edificarnos. Pablo, escribiendo, dice que debemos tomar la palabra de Dios, Hechos 20:32, que tiene poder para sobreedificaros. Reconstruye lo que reconstruye. No se trata de venir y dejar que la palabra de Dios nos desarme y huyamos. Debemos quedarnos y la palabra nos va a reconstruir. Tiene esa capacidad. En Juan 15, nuestro Señor estaba enseñando sobre la vid y los pámpanos y mencionó algo, y mencionó un punto que creo que se relaciona con esta idea. Dijo: yo soy la vid verdadera y mi Padre es el labrador. Todo pámpano que en mí no da fruto lo quite, y todo aquel que da fruto lo poda para que dé más fruto. Versículo 3. Vosotros ya estáis limpios, es decir, podados por la palabra que os he hablado. Usted es una rama. En su vida aparecen muchas de estas pequeñas ramas que le roban la energía. No produce nada, simplemente le quitan la energía a la parte fructífera. El Señor viene con un cuchillo como un buen meñador y corta esas ramas de su vida. Esa es la poda de la palabra. La palabra lo deja al descubierto y luego tiene la manera de enderezarlo. Le va a mostrar a usted su pecado y le va a mostrar el camino de la obediencia. Le va a mostrar lo que está mal y le va a enseñar a usted a hacer lo correcto. Lo va a reconstruir de nuevo. Pienso en Humpty Dumpty. Ni todos los caballos del rey ni todos sus hombres pudieron volver a armar a Humpty. Ese es un comentario sobre la vida. Ese es un cuento de hadas bastante profundo, que dice que una vez que usted lo destruye, desaparece. Pero según dice, una vez que usted cae y se derrumba, su palabra puede levantarlo usted y reconstruirlo usted. Esa es la verdad tremenda de la promesa de Dios. Ese es el ministerio restaurador de su palabra. ¿Y acaso no nos regocijamos en ello? Aquel que es sorprendido en una falta, ustedes que son espirituales, ¿qué deben hacer? Restaurarlo con amor. La palabra tiene la capacidad de hacer eso. La palabra, ya sea que la asimile en privado o que me la transmite un hermano que me acompañe en ese proceso de restauración. Y todos experimentamos la reconstrucción de la palabra de Dios. Todo lo que necesitamos está aquí. La doctrina, el cimiento, todos los principios de la vida, la reprensión que recibimos contra nuestro pecado y contra la enseñanza falsa, y entonces la Escritura tiene el poder de corregirnos, de reconstruirnos y edificarnos completamente, restaurándonos una posición recta, que es lo que significa esa palabra. ¡Qué promesa tan tremenda es esa! No necesitamos caer en desesperanza, no necesitamos decir, bueno, me voy, se acabó, este es mi final. La palabra de Dios puede reconstruir y restaurar, y Dios está comprometido con ese ministerio por medio de su Espíritu. Cuando permanece en la palabra, lo primero que hace es darle la verdad, luego comienza a exponer su pecado, luego conforme usted se siente aplastado por su pecado, comienza a reconstruirlo usted, y lo reconstruye cada vez más fuerte y más fuerte y más fuerte a medida que usted avanza. De hecho, creo que es en Job, es el capítulo 17, donde leemos sobre eso. Sí, sin embargo, el justo se mantendrá firme en su camino, y el que tiene manos limpias se fortalecerá cada vez más. ¡Qué pensamiento tan maravilloso! El que tiene manos limpias se fortalece cada vez más. A medida que su pecado es expuesto y confesado, usted es reconstruido. Usted se fortalece cada vez más en el proceso. Y todo eso es obra de la palabra. Esa es la obra de la palabra. Entonces, desde un punto de vista de contenido, la palabra provee enseñanza y reprensión de lo que es falso. Desde el punto de vista de la conducta, provee corrección. Comienza a reconstruir usted después de que usted ha sido reprendido. Y después, finalmente, la palabra obra en el entrenamiento en justicia. Entrenamiento en justicia. ¡Qué pensamiento maravilloso! Entrenamiento en justicia. Este es el lado positivo de la corrección. Lo corrige usted. Eso es lidiar con su pecado. Lo entrena usted. Eso es comenzar a inculcar justicia. Así que en esos cuatro hay una especie de cambio. La palabra deposita la verdad, que lo entrena usted en justicia, el primero, y el cuarto, la palabra lo reprende usted, el segundo, y luego comienza a reconstruir en el proceso de correcciones, es el tercer término. Así que en esos cuatro términos usted tiene la obra de la palabra, su contenido y su obra en su conducta. Ahora, ¿qué significa instruir en justicia? Es un concepto vital y sencillo de entender. La palabra entrenar proviene de paideia, de donde deriva la palabra griega paideia, que significa niño, o a la que está relacionada. Significa educar a un niño. Eso es exactamente lo que significa. Tiene que ver con educar a niños. La palabra es capaz de crearlo usted. Eso es lo que significa. De nutrirlo usted, de criarlo, de hacerlo crecer, llevarlo usted a la madurez. Este es el lado positivo. No se trata solo de corregirlo usted, sino de crearlo usted, de edificarlo. Lidiar con sus fallas es la mitad del proceso. Instruirlo en lo que es correcto es la otra mitad. Así que la palabra usa su poder de reprensión para corregirlo usted, y la palabra usa su contenido doctrinal para instruirlo usted. Y el proceso está completo. Ahora, la palabra paideian es usada varias veces en el Nuevo Testamento y siempre tiene que ver con la idea de instruir a alguien, edificar a alguien, crear a un niño. Implica a veces disciplina. De hecho, la mayoría de sus usos están en Hebreos capítulo 12, versículos 5 al 11. Veamos esos por un momento. E incluye la idea de cierta disciplina. Hebreos capítulo 12, versículo 5. ¿Habéis olvidado la exhortación que se os dirige como hijos? Hijo mío, no menosprecies la disciplina del Señor, el proceso de entrenamiento del Señor, ni desmayéis cuando eres reprendido por Él. Así que la reprensión es parte de esa preparación, porque el Señor disciplina a los que ama. Él instruye y azota. Una vez más, el azote es parte de la instrucción. Así que la corrección está implícita en el entrenamiento, pero el término entrenamiento enfatiza el aspecto positivo. Versículo 7 es para vuestro entrenamiento, porque Dios os trata como a hijos. Pues qué hijo hay a quien su padre no instruye, no entrena. Y si estáis sin disciplina, de la cual todos participan, sois hijos ilegítimos y no hijos. Además, tuvimos padres terrenales que nos instruyeron y los respetábamos. ¿Cuánto más debemos someternos al Padre de los Espíritus y viviremos? Porque ellos, es decir, nuestros padres terrenales, nos disciplinaban por corto tiempo, según les parecía mejor. Él nos disciplina para nuestro bien, para que participemos de su santidad. Eso es todo. Disciplinar para la santidad, disciplinar en justicia, la misma idea. Y toda disciplina, versículo 11, aunque por el momento no parezca ser motivo de gozo, sino de tristeza, para los que son en ella instruidos o han sido disciplinados por él, produce fruto apacible y está de justicia. Así que el autor de Hebreos afirma que Dios somete a cada uno de sus hijos a un proceso de entrenamiento. Aquí Pablo dice que el proceso de formación o de entrenamiento es fundamentalmente obra de la palabra. Es la palabra la que entrena, la palabra la que te edifica, la palabra que te instruye adecuadamente. Y por eso Pablo en Hechos 20:32 dijo: os encomiendo la palabra que tiene poder para sobreedificaros. Por eso Pablo dijo en 1 Timoteo 4:6 que Timoteo debía ser nutrido con las palabras de la fe y la sana doctrina. Es la palabra que te edifica, es tu alimento. No solo de pan vivirá el hombre, sino de toda palabra que sale de la boca de Dios. Es nuestro alimento, nos alimentamos de ella, comemos de ella. Fíjense en 1 Pedro, un pasaje muy conocido, de hecho lo expresa con mucha claridad, en los versículos 23 al 25 de 1 Pedro 1, dice que hemos sido engendrados de nuevo por medio de la palabra de Dios que vive y permanece para siempre. Somos salvos por la palabra, no hay duda al respecto. Luego en el versículo 2 del capítulo 2 dice: desead como niños recién nacidos la leche espiritual para que por ella crezcáis. Así que nuestro crecimiento, nuestro entrenamiento, nuestra maduración se basa en la palabra. Así como un bebé crece porque come, ustedes crecen porque comen. Así como un bebé necesita leche, ustedes necesitan la palabra. Ahora, este versículo es muy simple. Lo que está diciendo es que de la manera en la que los bebés anhelan la leche, ustedes deben anhelar la palabra. Y usted sabe que ese es el deseo más fuerte. De hecho, ese es el único deseo que tiene un bebé. Quieren leche. Gritan por leche. Eso es todo. Viven para eso. Y como he dicho eso, los bebés tienen dos cosas en mente. Quieren leche y después quieren que usted se haga cargo de las consecuencias de la leche, y eso es todo. Ellos viven para tomar la leche, y eso es exactamente lo que está diciendo. De la misma manera en la que un bebé está enfocado de manera singular en la necesidad de leche, debe centrarse exclusivamente en la necesidad de la palabra para que usted, como ese bebé, pueda crecer. Es la fuente de crecimiento. Y le voy a decir algo, eso no es místico. Puedo decirlo tan simple como esto, amigos. El tiempo que usted dedica cada día de su vida leyendo la palabra de Dios, lo está haciendo a usted un creyente más fuerte. Quizá no lo perciba, quizá ni siquiera lo reconozca, pero es alimento y es sustento. Está encontrando un lugar en su mente, está nutriendo su espíritu. Acompáñeme por tan solo un momento al Salmo 19. Fíjese en lo que la palabra de Dios hará. Él la llama con seis títulos diferentes. Salmo 19, comenzando en el versículo 7 y luego en los versículos 8 y 9. La llama la ley de Jehová, el testimonio de Jehová, los preceptos de Jehová, el mandamiento de Jehová, el temor de Jehová, refiriéndose a la adoración, los juicios de Jehová. Seis títulos para la Escritura. Usted puede ver la Escritura como la ley de Dios, como su testimonio de sí mismo, como preceptos para la vida, como mandamientos que deben obedecerse, como instrucción sobre la adoración o como veredictos del tribunal divino, pero todo es su palabra. ¿Y cuál es su carácter? ¿Es perfecta? ¿Es segura? ¿Es recta? ¿Es pura? ¿Es limpia? ¿Es verdad? ¿Es verdadera? ¿Y qué hará por usted? Restaurará su alma. Lo hará usted sabio. Alegrará su corazón, iluminará sus ojos, perdurará para siempre. Eso significa que será relevante en cada época y producirá una rectitud integral al final del versículo 9. Esa es la suficiencia de la palabra de Dios. Eso es lo que hará en su vida a medida que usted se alimenta de ella. Y la palabra entonces nos entrena en justicia, en santidad. ¿Qué significa eso? Cosas correctas, comportamiento correcto, conducta correcta, pensamiento correcto, acción correcta, palabras correctas. Es alimento que nos hace crecer. En Santiago 1:21, recuerda este versículo conocido. Por tanto, despojándonos de toda inmundicia y abundancia de malicia, suena muy parecido a 1 Pedro 2:1. Recibid con humildad la palabra. Reciban la palabra. Básico, básico. Bueno, regresemos a 2 Timoteo y en cierta manera amarremos nuestros pensamientos. El poder y el efecto de la palabra son tremendos. La palabra tiene la capacidad de hacerlo sabio a usted para salvación. La palabra tiene la capacidad de darle doctrina, es decir, darle todos los principios necesarios para vivir una vida piadosa y servir a Dios al máximo. La palabra tiene la capacidad de reprender, es decir, cortar profundamente en su vida y revelar su pecado y también revelar las enseñanzas falsas para protegerle usted de ellas. La palabra entonces es capaz de recoger los pedazos que ha desmoronado en cierto sentido y reconstruir su vida y también entrenarlo a la semejanza de Cristo, santidad y justicia. Ese es el poder de la palabra. ¿Y cuán exitosa es? Ve el versículo 17. Tan exitosa que el hombre de Dios en quien obra la palabra sea perfecto, completo, adecuado, equipado para toda, no la mayoría, sino toda buena obra. Así que, amados, cuando digo que la Escritura es completamente suficiente, eso es exactamente lo que quiero decir. Es exactamente lo que quiero decir. ¿Qué más se puede ser sino perfecto? ¿Y qué más se puede hacer sino toda buena obra? No hay nada que falte. Cuando alguien viene y les dice a ustedes que la Biblia no es adecuada, que la Biblia es insuficiente, que la Biblia no nos dice todo lo que necesitamos saber, que necesitamos más revelaciones, más escritos de algún gurú espiritual, o que necesitamos las ideas del mundo, la sociología, o la psicología, o la filosofía, para completar nuestra peregrinación cristiana, no lo crean. Todo está aquí, en el libro. Llamados, más que nada más, si queremos ser espiritualmente nobles, debemos escudriñar las Escrituras diariamente, pues en ellas está nuestro alimento, en ellas está la herramienta con la que Dios nos perfecciona para llegar al lugar de utilidad máxima. La verdad es que debemos ser como María. En Lucas 10:39, dice, quien se sentó a los pies de Jesús y escuchó su palabra. Si hay algo con lo que deban comprometerse al comenzar un año nuevo, es a no pasar un solo día sin que dediquen tiempo para alimentar sus almas con la palabra del Dios vivo, para que puedan llegar a ser todo lo que Él desea que sean. Algunos de ustedes necesitan la palabra para la salvación. Todavía no conocen a Cristo. Lean el Nuevo Testamento hasta que entiendan lo que significa ser salvos. Algunos de ustedes necesitan doctrina. No tienen los principios, no saben cómo vivir la vida cristiana plenamente. No han estudiado la palabra de Dios para saber qué es la doctrina verdadera. Y algunos de ustedes necesitan que la espada penetrante de la palabra exhiba su pecado y a partir de ahí comience a corregir su pecado e instruirlos para que maduren en Cristo y puedan ser todo lo que Él quiere que sean. Amados, permítanme tan solo decir al cerrar, esto de nuevo repite en mi propia vida y reafirma el por qué hacemos lo que hacemos en la Iglesia Grace. Continuaremos estudiando este libro porque realmente no hay nada más que podamos hacer que siquiera se le acerque. Vivimos en una época, lo sé, de excesos. Vivimos en un día en el que, por ejemplo, hemos sido bombardeados con muchísima información. De hecho, la megatendencia dice que es la era de la información, no de la intimidad. La gente quiere saber cosas, no le importan las relaciones. Y creo que eso podría ser verdad en cierta medida en la dimensión espiritual. Hemos acumulado una cantidad tremenda de conocimiento y tal vez en tantos de nosotros esa acumulación de información ha sustituido la intimidad con Dios. Esto sé, que muchos, muchos cristianos no tienen hambre espiritual, y tengo la sensación de que nos hemos estado alimentando de comida basura. Nos hemos nutrido de las cáscaras de maíz del mundo y no tenemos hambre del alimento que Dios nos prepara en su libro. Eso es trágico. Alguien me dijo, ¿qué vas a hacer con la apatía y la indiferencia en la iglesia? ¿Qué vamos a hacer al respecto? Le dije que podemos esperar a que pase, supongo esperar un día mejor. Porque es obvio que la gente tiene tanta información en sus computadoras, tanta basura espiritual, viniendo del mundo que los rodea, que se han alimentado de comida basura y han perdido el apetito por la palabra de Dios. Y ahora cuando usted dice que va a enseñar la palabra de Dios, la gente en cierta manera bosteza y se muestra indiferente. No siempre fue así, ni siempre será de esa manera. Porque el Señor de alguna manera, de alguna forma por su gracia, si Jesús tarda, creo que restaurará el apetito del pueblo de Dios por la verdad de Dios. No obstante, seguimos haciendo lo correcto. Digo, hay muchas maneras de conseguir una multitud. La principal no es enseñar la Biblia. Que Dios los bendiga por su anhelo, por su libro. Espero que perdure más allá de hoy y mañana cuando comience su día y el hambre de su corazón los impulse a tomar el libro y dedicarle tiempo. Oremos juntos. Gracias, Padre, por la verdad clara. Gracias por tu expresión de amor hacia nosotros en el tesoro de tu libro. Que podamos decir con David, oh, cuánto amo yo tu ley. Que sea nuestro deleite, que meditemos en ella día y noche. Padre, haznos estar conscientes de que necesitamos cada día alimentarnos de la palabra viva para nutrir el alma. Ayúdanos a alejarnos de la basura y no alimentarnos de aquello que no es alimento en absoluto. Mantén nuestras mentes puras y dedicadas a ti y a tu verdad por causa de Cristo. Amén.
4: De esta manera se nos ha recordado que las Escrituras son totalmente suficientes para salvar, santificar, corregir, formar y equipar a los creyentes para todos los aspectos de la vida espiritual y la piedad. Nos encontramos en la serie El Poder Transformador de las Escrituras, aquí en Gracia a Vosotros. 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Y queremos agradecerle desde el fondo de nuestro corazón su tiempo y sintonía. y en nombre del personal de este organismo, invitarle para que nos acompañe en la próxima edición y así juntos continuar desatando la verdad de Dios un versículo a la vez, en gracia a vosotros.

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2: Entre que las exportaciones mexicanas sumaron 389.723 millones de dólares en el primer semestre de 2026, aparece que aparezcan nuevos aranceles por sobrecapacidad de producción en agosto. Y es en la negociación cada semana es una batalla dentro de las negociaciones del T-MEC con Estados Unidos ante una resolución comercial que se espera en los socios del norte, basada en la sección 301 sobre capacidad productiva y excedente en México. Si bien destaca el índice de exportaciones, puede crecer la merma en el segundo semestre con los aranceles, los que en verdad no deberían aplicar entre socios comerciales.
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2: Si la razón le asiste al otorgante de la concesión al cancelarla por abuso, ¿para qué darle vuelta? Sobre todo porque el concesionario sabe que actuó mal. En el caso de la cancelación de extracción de piedra caliza que dañaba a la selva quintanorense, a través de la empresa Cálica, el Tribunal Arbitral del Centro Internacional de Arreglo de Diferencias Relativas a Inversiones le dio la razón a México, luego de años de daño ecológico. Ante la cancelación, la empresa demandó a México pidiendo 1.700 millones de dólares, y al final dicho tribunal falló por solo 150 millones de dólares como indemnización, mientras que en los puntos restantes falló todo a favor de México, pues nuestra selva, nuestro territorio, es a México al que le corresponde cuidarlo.
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1: Ya tiene semanas que se advierte que la toma de las instalaciones del Canal 11 del Instituto Politécnico Nacional por un grupo de paristas desde mayo de este año pone en riesgo la conservación de 300.000 horas de material histórico que conforman 67 años de memoria audiovisual de México. Ese material histórico, científico y cultural data desde 1959 y merece el ingreso de personal especializado para dar mantenimiento técnico a equipos y controles de clima. De lo contrario, puede generar daños a los archivos digitales y físicos por falta de revisión adecuada. El punto es que no se debe usarse el archivo más antiguo de la televisión pública del país como una vara de presión en la inconformidad de un grupo de estudiantes de esa institución educativa, pues las diferencias existentes se pueden resolver, pero un daño irreversible al acervo de Canal 11, no.
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1: Se dio a conocer que la presidenta Claudia Sheinbaum Pardo se reunió con el presidente del Banco Mundial, Ajay Banga, quien expresó el interés de ese organismo internacional en participar en el Plan México. A través de sus redes sociales, Sheinbaum señaló que el encuentro se realizó en Palacio Nacional y destacó la confianza que, dijo, genera la economía mexicana por su certidumbre y confianza. Las políticas y el financiamiento del Banco Mundial ofrecen ventajas para impulsar la infraestructura, el empleo y las cadenas de valor, por lo que esperemos que esa institución logre establecer buenos vínculos con la política económica y soberana de México.
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1: Ya tiene semanas que se advierte que la toma de las instalaciones del Canal 11 del Instituto Politécnico Nacional por un grupo de paristas desde mayo de este año pone en riesgo la conservación de 300.000 horas de material histórico que conforman 67 años de memoria audiovisual de México. Ese material histórico, científico y cultural data desde 1959 y merece el ingreso de personal especializado para dar mantenimiento técnico a equipos y controles de clima. De lo contrario, puede generar daños a los archivos digitales y físicos por falta de revisión adecuada. El punto es que no se debe usarse el archivo más antiguo de la televisión pública del país como una vara de presión en la inconformidad de un grupo de estudiantes de esa institución educativa, pues las diferencias existentes se pueden resolver, pero un daño irreversible al acervo de Canal 11, no.
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1: Se dio a conocer que la presidenta Claudia Sheinbaum Pardo se reunió con el presidente del Banco Mundial, Ajay Banga, quien expresó el interés de ese organismo internacional en participar en el Plan México. A través de sus redes sociales, Sheinbaum señaló que el encuentro se realizó en Palacio Nacional y destacó la confianza que, dijo, genera la economía mexicana por su certidumbre y confianza. Las políticas y el financiamiento del Banco Mundial ofrecen ventajas para impulsar la infraestructura, el empleo y las cadenas de valor, por lo que esperemos que esa institución logre establecer buenos vínculos con la política económica y soberana de México.
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1: Ya tiene semanas que se advierte que la toma de las instalaciones del Canal 11 del Instituto Politécnico Nacional por un grupo de paristas desde mayo de este año pone en riesgo la conservación de 300.000 horas de material histórico que conforman 67 años de memoria audiovisual de México. Ese material histórico, científico y cultural data desde 1959 y merece el ingreso de personal especializado para dar mantenimiento técnico a equipos y controles de clima. De lo contrario, puede generar daños a los archivos digitales y físicos por falta de revisión adecuada. El punto es que no se debe usarse el archivo más antiguo de la televisión pública del país como una vara de presión en la inconformidad de un grupo de estudiantes de esa institución educativa, pues las diferencias existentes se pueden resolver, pero un daño irreversible al acervo de Canal 11, no.
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1: Se dio a conocer que la presidenta Claudia Sheinbaum Pardo se reunió con el presidente del Banco Mundial, Ajay Banga, quien expresó el interés de ese organismo internacional en participar en el Plan México. A través de sus redes sociales, Sheinbaum señaló que el encuentro se realizó en Palacio Nacional y destacó la confianza que, dijo, genera la economía mexicana por su certidumbre y confianza. Las políticas y el financiamiento del Banco Mundial ofrecen ventajas para impulsar la infraestructura, el empleo y las cadenas de valor, por lo que esperemos que esa institución logre establecer buenos vínculos con la política económica y soberana de México.
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2: Ya tiene semanas que se advierte que la toma de las instalaciones del Canal 11 del Instituto Politécnico Nacional por un grupo de paristas desde mayo de este año pone en riesgo la conservación de 300.000 horas de material histórico que conforman 67 años de memoria audiovisual de México. Ese material histórico, científico y cultural data desde 1959 y merece el ingreso de personal especializado para dar mantenimiento técnico a equipos y controles de clima. De lo contrario, puede generar daños a los archivos digitales y físicos por falta de revisión adecuada. El punto es que no se debe usarse el archivo más antiguo de la televisión pública del país como una vara de presión en la inconformidad de un grupo de estudiantes de esa institución educativa, pues las diferencias existentes se pueden resolver, pero un daño irreversible al acervo de Canal 11, no.
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2: 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Los pantalones de mezclilla son un clásico, pero no todos te ofrecen la misma calidad. Hoy te revelamos cuáles de los 30 modelos que analizamos son realmente los más duraderos.
3: Además, si ya estás planeando una escapada, en nuestra sección de finanzas personales te decimos cómo evitar que los gastos sorpresa arruinen tu presupuesto.
2: Toma el control de tu dinero y haz las mejores compras.
3: Quédate en Revista del Consumidor Radio.
1: Revista del Consumidor.
3: ¿Sabes cómo surgió la mezclilla? Este tejido, conocido mundialmente como denim, toma su nombre de una ciudad al sur de Francia llamada Nimes, donde comenzó a fabricarse en el siglo XVI. Tradicionalmente, la mezclilla se fabrica con algodón tejido de sarga, que le da esas clásicas líneas diagonales y gran durabilidad.
2: Por eso, durante el siglo XIX, estos pantalones se popularizaron entre mineros y obreros que realizaban trabajos pesados. Con el tiempo, dejaron atrás las minas para conquistar la cultura popular.
3: Y aunque hoy forma parte de la moda cotidiana, en años recientes, la industria textil ha buscado producir la mezclilla de manera más sostenible mediante tecnologías que reducen el consumo de agua, utilizan fibras recicladas y emplean procesos menos contaminantes. Gracias a ello, continúa siendo una prenda básica que ha acompañado a distintas generaciones durante más de un siglo.
2: Por eso el Laboratorio Nacional de Protección al Consumidor analizó su calidad, resistencia y durabilidad.
4: Hola, ¿qué tal? Soy el ingeniero Luis Armando Juárez Mendoza, del área textil del Laboratorio Nacional de Protección al Consumidor, donde realizamos un estudio de calidad de pantalones de mezclilla para caballero. En esta ocasión analizamos 12 marcas con 30 modelos, de los cuales 13 son en 100% algodón y los 17 restantes fueron en mezcla de algodón con poliéster y elastano. Se realizaron los siguientes ensayos: información al consumidor, acabados, determinación de la masa por unidad de área, resistencia a la tracción, resistencia al rasgado, cambio dimensional, la determinación del torque y elasticidad o deformación del pantalón. Pero ¿qué les parece si vamos a ver los resultados de este estudio de calidad de pantalones de mezclilla?
3: Todos los modelos analizados cumplen con su información comercial, con su declaración de fibras y con su prueba de acabados. En el caso de los pantalones de tela 100% algodón,
2: en la prueba de durabilidad, un modelo de la marca Silver Plate calificó con excelencia.
3: Los 5 modelos que se encogieron ligeramente después de 3 ciclos de lavado son Cimarrón Jeans, Furor, Oji y 2 de Silver Plate. Ahora continuamos con los resultados para los 17 modelos fabricados con tela a base de mezcla de fibras. Al igual que en la categoría anterior, todos los modelos cumplen con su información comercial, con su declaración de fibras y obtuvieron una calificación de excelencia en la prueba de acabados.
2: En las pruebas de resistencia, 3 modelos destacaron como los más duraderos del análisis, 1 de la marca Levi's y 2 de Oggy.

0: modelo de la marca Lee y otro de Oji se encogieron ligeramente.
1: Respecto a la talla, estos modelos resultaron ser un poco más grandes de lo que indican en la etiqueta. 3 de la marca Oji, 1 de Member's Mark, 1 de Furor, 1 de Big John y 1 de Silver Plate. Antes de comprar un pantalón de mezclilla, toma en cuenta las siguientes recomendaciones.
2: Es muy importante que al comprar un pantalón, tú lo laves, ya que todas las prendas, inclusive los pantalones de mezclilla, son lavados con colorantes. Estos colorantes llevan químicos que aún así, si la empresa no hace un lavado correcto, se van a quedar impregnados y cuando te lo pongas o coloques, ya que este producto va directamente a la piel, puede llegar a irritar. La diferencia en tallas que pueden presentar los diferentes tipos o cortes de los pantalones es precisamente debido a eso, al corte que cada diseñador de la marca presenta. Pero algo muy importante que debe de respetar es la cintura. En la etiqueta te informa esa talla. Y el largo, hay algunos pantalones que tú vas a encontrar 34 por 32. El primer número te indica la talla, que es el contorno de la cintura, y el segundo número te indica la longitud del costado de la pierna. Si la mezclilla de tu pantalón es más gruesa o delgada, no es un indicativo de que va a resistir más o menos. Eso va a depender del gusto de la persona, pero el pantalón de mezclilla te va a ofrecer más resistencia si viene acompañado con poliéster, pero va a ser cuestión de gusto. Si quieren tener mayor información sobre el estudio de calidad de pantalones de mezclilla para caballero, consulten la revista del consumidor, ya sea impresa o digital.
3: Revista del consumidor.
0: Las vacaciones de verano son una oportunidad para descansar y convivir, pero también pueden convertirse en un gasto importante si no se planean con anticipación. Para que puedas disfrutar con tranquilidad, un paso importante es gestionar tus finanzas. Por eso, antes de armar las maletas, el primer paso es sentarte con lápiz y papel. Presta atención.
1: Lo primero que debes hacer es elaborar una lista de verificación que te ayude a definir las características de tu viaje. Esto te ayuda a organizarte y anticipar algunas necesidades, además de asegurar que la experiencia sea satisfactoria para todas y todos.
0: Una vez que tengas la lista, es recomendable elaborar un presupuesto. Contar con una estimación de gastos detallada para cada rubro de tus vacaciones, de acuerdo a tu capacidad económica, te ayudará a mantener el control y a tomar decisiones responsables.
1: Para que no se te escape nada, toma nota de los gastos claves que debes considerar para tu viaje. El transporte. Los costos varían dependiendo del medio de transporte que elijas para desplazarte. Si viajas en autobús o en avión, considera los boletos viaje redondo y los traslados al aeropuerto o terminal de autobuses.
0: Si viajas en auto, la plataforma Mapir traza tu ruta o rutas punto a punto de la Secretaría de Infraestructura, Comunicaciones y Transportes puede ser muy útil, ya que te permite calcular con precisión el costo de las casetas, el consumo estimado de combustible y los tiempos reales de traslado en carretera. No te olvides de considerar los gastos de comida y bebida durante el traslado. Las paradas técnicas en la carretera o los antojos en el aeropuerto también suman.
1: También agrega el costo total de los días que te vas a hospedar en el destino.
0: Considera los desayunos, comidas y cenas durante el viaje.
1: Dependiendo del tipo de viaje que quieras hacer, pueden surgir otros gastos. Por ejemplo, si decides contratar algún tour, pagar alguna entrada a espectáculos y, por supuesto, las compras de regalos y recuerditos para la familia.
0: También es recomendable para cualquier trayecto contar con un seguro de viaje. Sin embargo, se vuelve indispensable si realizas viajes internacionales.
1: Es muy importante que tengas un fondo que puedas destinar para imprevistos. Más vale prevenir.
0: Está claro que para que las vacaciones sean un descanso y no un dolor de cabeza, la clave de todo está en planear. Por ejemplo, un tip buenísimo de seguridad es que si vas a usar tus tarjetas de débito o crédito, digitalizarlas en tu celular es más seguro para viajar.
1: Y es que dependiendo del plan que elijas, hay detalles que hacen toda la diferencia. Si tu destino es la playa, antes de reservar, no olvides comparar precios. No te vayas con la primera opción. Además de los paquetes todo incluido, busca alternativas más económicas. Y si puedes, aprovecha las temporadas de menor demanda turística. Tu bolsillo te lo va a agradecer. Y recuerda que es muy importante respetar las zonas protegidas.
0: Ahora, si lo tuyo es el turismo cultural y vas a visitar un pueblo mágico, puedes consultar el catálogo de los 177 pueblos mágicos que te permitirá investigar la gastronomía y sus lugares más representativos para que no te pierdas de nada. Compara las líneas de transporte y reserva tu hospedaje y los recorridos con anticipación.
1: Ahora hablemos de cómo nos vamos a mover. Si viajas en automóvil, es indispensable hacer una revisión básica al vehículo antes de salir. Ya en camino, todas y todos deben viajar con el cinturón de seguridad y respetar los límites de velocidad y las señalizaciones. La seguridad es primero.
0: Si vas a viajar en autobús, tómate el tiempo de comparar las categorías y costos de las distintas líneas de autobuses para elegir la que más te convenga. Al subirte, conserva muy bien tu comprobante de equipaje y lleva un botiquín con medicamentos básicos.
1: Y finalmente, si viajas en avión, el secreto para ahorrar es comprar los boletos con anticipación. Al igual que en el autobús, guarda bien tus comprobantes de equipaje y mantén siempre a la mano tu identificación oficial y tu pase de abordar.
0: Ahora ya lo sabes, planear tus vacaciones es la forma más inteligente de divertirte. Prepara tu presupuesto y viaja seguro.
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2: Se dio a conocer que la presidenta Claudia Sheinbaum Pardo se reunió con el presidente del Banco Mundial, Ajay Banga, quien expresó el interés de ese organismo internacional en participar en el Plan México. A través de sus redes sociales, Sheinbaum señaló que el encuentro se realizó en Palacio Nacional y destacó la confianza que, dijo, genera la economía mexicana por su certidumbre y confianza. Las políticas y el financiamiento del Banco Mundial ofrecen ventajas para impulsar la infraestructura, el empleo y las cadenas de valor, por lo que esperemos que esa institución logre establecer buenos vínculos con la política económica y soberana de México.
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3: Es el viernes, el último de julio, hoy es 31 de julio del 2026. Estamos transmitiendo con este quinto día de actividades, cerrando ya con broche de oro la semana laboral. Y esperamos que así sea para todas, para todos ustedes, amigas y amigos del 560 en la AM y también a través de la página www.radiochapultepec.mx. Ahí estamos transmitiendo en vivaracho, nada de piloto automático. Soy Javier Rodrigo Ruiz, saludándolos en vivo a las 7 de la mañana con un minuto de este ya inicio del viernes. Gracias a Dios es viernes, estamos con el mayor ímpetu, tratando de hacer lo mejor, el mejor trabajo para ustedes y con el objetivo de que esté bien informada, bien informado al final de este servicio informativo en punto de las 8 de la mañana de este día, el quinto de la actividad laboral, deseándoles un excelente final. Se acaban 7 meses de actividades de este 2026 y pues por lo que toca a nosotros, aquí comenzamos. ¿Con qué temperatura iniciamos? Nada más y nada menos, 14 grados. Hay nubes y hay pequeños claros. El día se irá parcialmente nublado y tendremos como máxima temperatura 23 grados. Esto ya por allá de las 14 horas 2 de la tarde, momento en el que ya tendremos también un 50% de probabilidad de actividad pluvial. Esto es lluvia débil a las 2 de la tarde, se irá incrementando de manera gradual hasta llegar a los 90% de probabilidad de lluvia débil. Al medio, a la mitad, entre las 2 y las 8, entre las 2 de la tarde y las 8 de la noche, a las 5 de la tarde tendremos un 80% de probabilidad de tormenta en la zona metropolitana del Valle de México. Habrá que cuidarnos, sacar el impermeable, la chamarra ligera, el suéter si se requiere, una gorra, desde luego la infaltable sombrilla, el paraguas, las botas, lo que usted quiera, porque cerraremos el día todavía a las 11 de la noche un 30% de probabilidad de lluvia. Entonces tendremos tarde lluviosa y noche lluviosa en toda la zona metropolitana y pues les digo, con 23 grados sí hará calorcito, estará el bochorno fuerte, por lo que no habrá necesidad de sacar una chamarrota, un suéter muy grueso, sino que pues la podríamos estar haciendo con ropa ligera. La salida del sol se dio hoy a las 6 de la mañana con 12 minutos. La puesta del Güero Solís será a las 19 horas con 13 minutos, a las 7 de la noche con 13 minutos. El mediodía a las 12 horas con 43 minutos estará posicionando el sol en el cenit. probablemente pudiéramos pensar que podríamos, quienes pudieran estar a la intemperie, pisar su sombra de manera total. 12:43, 17 minutos antes de las 13 horas, 1 de la tarde, el momento de mayor claridad en este viernes, por lo cual decretamos que en ese instante, este 31 de julio, último del séptimo mes del año, será perfecto. En la capital del país y desde luego algunos municipios, no solamente del área conurbada en el Estado de México, amanecieron con buena calidad del aire, por lo que no se vislumbra una contingencia ambiental y el programa Hoy No Circula se aplica de manera normal desde las 5 de la mañana y hasta las 10 de la noche. Autos con engomado color azul, terminación de placas 9 y 0 y hologramas 1 y 2 se quedan en casa en este horario, mientras que están exentos de la restricción vehículos de emergencia, transporte público, autos eléctricos e híbridos, hologramas 0 y doble 0, motocicletas y automotores con placas para personas con alguna capacidad especial. La Dirección de Monitoreo Atmosférico informa en su reporte de las 6 de la mañana, porque todavía no sale el de las 7, que la calidad del aire en la capital del país es buena y con un nivel de riesgo bajo, así es de que se permiten todas las actividades. Las autoridades actualizan el monitoreo de manera permanente para determinar si existe riesgo para la población o necesidad de activar contingencia ambiental. No es el caso el día de hoy. Acuérdese usted, 16 alcaldías de la capital del país, 18 municipios conurbados del Estado de México, más los municipios de El Valle de Toluca y de Santiago Teanguistenco, ya conforman una coalición de municipios de número de 40. Las jurisdicciones en donde se guarda el Hoy No Circula. Recuerde usted que incumplir la restricción puede sancionarse con multas que van de 20 a 30 unidades de medida y actualización, las UMA, equivalentes a pagar de entre 2,346 y 3,519 pesos. Mejor ahorrarnos esa lana y obedecer la ley ambiental.

Ramón Ángel N., alias el R1, señalado como el autor intelectual del homicidio del exalcalde de Uruapan, Carlos Manso, fue detenido ayer tras un enfrentamiento en Atotonilco, El Alto, en Jalisco. Así lo confirmó el secretario de Seguridad y Protección Ciudadana, Omar García Harfuch, quien detalló que con esta captura suman ya 31 las personas detenidas por el homicidio del edil perpetrado la noche de aquel 1 de noviembre de 2025. Entre los aprehendidos destacan 7 personas que eran parte del equipo de seguridad de Manso, mismas que son investigadas por presunta omisión. El R1 es identificado como el principal líder de los R, una de las células criminales más violentas vinculadas al cártel Jalisco Nueva Generación, la cual opera en Apatzingán, Uruapan, Morelia, Michoacán, así como en el estado de Jalisco. Esta organización, detalló el secretario de Seguridad, está relacionada con extorsión, homicidios y tráfico de droga, afectando directamente a productores, empresarios y familias de la región. Con esta detención, suman ya 31 personas detenidas por el cobarde homicidio de Carlos Manso. En su mensaje, García Harfuch agradeció la colaboración de las autoridades michoacanas por su participación en la estrategia de seguridad que encabeza la presidenta Claudia Sheinbaum. Tras la captura, Grecia Quirós, quien asumió la alcaldía de Uruapan luego del asesinato de Manso, que era su esposo, reconoció el avance federal, pero exigió llegar hasta las últimas consecuencias para aclarar el caso. Ramón Ángel N., alias el R1, señalado como el autor intelectual de este homicidio, fue detenido en Atotonilco, el Alto, en Jalisco. En su cuenta de X, antes Twitter, el secretario de Seguridad Ciudadana, Omar García Harfuch, explica que en la captura participaron elementos de las fuerzas federales del Ejército Mexicano y de la propia Secretaría a su cargo durante un operativo realizado en este lugar. De acuerdo con el secretario, este R1 es la cabeza de este grupo criminal, que es uno de los más cruentos en el estado de Jalisco y en algunos municipios y ciudades de Michoacán. La célula se relaciona con delitos de extorsión, homicidio y tráfico de drogas, afectando directamente a productores y empresarios. En el enfrentamiento fue abatido un presunto delincuente. Esto es parte del plan Michoacán por la Paz y la Justicia, dice Omar García Harfuch, quien agradece la coordinación entre la Fiscalía General de Justicia de Michoacán y la propia Secretaría de Seguridad Pública del Estado. Así las cosas, al recordar que Manso fue asesinado la noche del 1 de noviembre pasado cuando se encontraba con su familia y simpatizantes. El alcalde fue agredido a balazos por parte de 2 jóvenes y entre los detenidos se encuentra personal de su equipo de seguridad por su presunta participación en los hechos por omisión. Entre los investigados por el asesinato de Carlos Manso se encuentran integrantes de una célula del propio cártel Jalisco Nueva Generación, funcionarios cercanos al alcalde y policías, además de 7 de sus escoltas.

7:10 a.m. El 31% de los casos recibidos sobre trata de personas por el Consejo Ciudadano para la Seguridad y Justicia de la Ciudad de México fueron por trabajo o servicios forzados, señaló la organización en su quinto reporte anual contra la trata de personas. El año anterior, 18 personas, entre ellas menores de edad y del extranjero, fueron rescatadas luego de ser obligadas a trabajar en un centro de estafa dedicado a la venta de rifas fraudulentas. Apenas en este mes que ya termina, el mes de julio, en una finca que operaba como un centro de llamadas ilegales y que contaba con equipos electrónicos e instrumentos de comunicación, las autoridades liberaron a 4 personas jóvenes que permanecían encadenadas dentro de celdas improvisadas, relató el Consejo Ciudadano en un comunicado. Pero este fenómeno se extiende a nivel mundial. De acuerdo con la evaluación global de amenazas de fraude financiero de Interpol, se estimó que entre 2024 y 2025 las notificaciones y difusiones relacionadas con el fraude tuvieron un aumento del 54%. Hasta marzo del año pasado se habían identificado víctimas provenientes de 66 países, ya no solo del sudeste asiático, sino expandido a regiones como África Occidental, Oriente Medio y Centroamérica, alertó el comunicado emitido entre diferentes agencias especializadas de organizaciones de, sobre todo de la ONU, y esto en el marco del Día Mundial contra la Trata de Personas, que fue el día de ayer. Con base en esto, ya desde diciembre de 2024, la Convención de Naciones Unidas contra la Ciberdelincuencia reconocía que el uso de tecnologías de la información y comunicaciones podrían incidir considerablemente en la magnitud, la rapidez y el alcance de los delitos como la trata de personas. Para esto, fue que en 2026 Naciones Unidas impulsó la campaña Atrapadas, Atrapados detrás de la estafa. Tiene el objetivo de alertar a la población sobre el creciente fenómeno de la trata de personas con fines de criminalidad forzada en operaciones de estafa en línea, mediante las cuales grupos delictivos organizados captan, trasladan y coaccionan a las víctimas para obligarlas a cometer fraudes facilitados por las tecnologías. El informe recomendó realizar alianzas entre el ámbito público y privado de manera prioritaria con empresas tecnológicas para evitar que las personas dedicadas a la trata tengan acceso a infraestructura técnica necesaria para cometer estos delitos. También se debe trabajar con el sector financiero a fin de observar los flujos financieros y obtener pruebas digitales durante las investigaciones. La ONU Mujeres subrayó que la trama forma parte de un continuo de violencias contra las mujeres y las niñas y se encuentra enraizada en las desigualdades de género y la inseguridad económica. En 2022, las niñas y mujeres representaron el 60% de las víctimas de trata detectadas en el mundo.

0: 7 de la mañana con 14 minutos. Condenamos enérgicamente las políticas de criminalidad y que criminalizan la movilidad humana. Expresamos nuestra profunda indignación por la pérdida de vidas de nuestras y nuestros paisanos en los operativos del ICE. Esto en territorio estadounidense. Frente al odio y las fronteras burocráticas, la respuesta de nuestras ciudades debe ser siempre la solidaridad, la fraternidad y la dignidad. Esto lo dijo la jefa de gobierno de la Ciudad de México, Clara Brugada, en el evento Coalición de Alcaldes de las Américas sobre Migración, llevada a cabo precisamente en la capital del país.
1: Desde la Ciudad de México condenamos enérgicamente las políticas que criminalizan la movilidad humana y expresamos nuestro profundo dolor e indignación por la muerte de numerosos connacionales durante los operativos de la ICE. Quienes ordenan estas políticas recurren a una vieja y siniestra receta: convertir al diferente en enemigo, señalar a los más pobres mientras defienden los privilegios de siempre. Frente a los muros, seamos puente nosotros. Frente al odio, seamos amor. Frente al miedo, esperanza. Frente al racismo, solidaridad. Frente a la xenofobia, fraternidad. Y frente a la indiferencia, compromiso. Elevemos un mensaje que cruce fronteras. Ningún ser humano es ilegal. Migrar no es un delito. Que las y los sin hogar encuentren siempre en cualquiera de nuestras ciudades, después de un largo peregrinar, como los primeros mexicas, un lugar al que puedan llamar hogar.
0: Son las 7 de la mañana con 16 minutos. Continuaremos con palabras que dijo la jefa de gobierno de la Ciudad de México en este evento en el que se reunieron alcaldes de las Américas en el tema de migración. Volvemos.
2: Vamos a una pausa y regresamos con más información en Radio Chapultepec 560M con Javier Rodrigo Ruiz en Radio Noticias. 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

0: 7 de la mañana con 18 minutos. Bueno, se llevó a cabo este evento, la Coalición de Alcaldes de las Américas sobre Migración. Ahí estuvieron en este Mayors Migration, se llama en inglés, la alcaldesa del estado de San Luis, Missouri, la señora Cara Spencer. Estuvo también el alcalde de Bogotá, Carlos F. Galán, el intendente de Montevideo, Mario Vergara, y el gobernador de la región metropolitana de Santiago de Chile, Claudio Orrego. Las acciones concretas que hemos implementado para brindar refugio y atención integral a quienes están en situación de movilidad, dice Clara Brugada, y la política hacia la movilidad humana no es de burocracia, es de derechos y de dignidad, como lo ha dictado la presidenta de la República.
1: Quiero exponer brevemente qué hemos hecho como política pública de atención a personas en situación de movilidad humana. Cuando inició nuestro gobierno, duplicamos los espacios disponibles en refugios y albergues públicos, brindando alojamiento digno, alimento, acceso a la salud y acompañamiento psicológico integral. Contamos con brigadas humanitarias que acercan la atención a hospitales, espacios públicos y albergues. Además, también se creó una ventanilla de primer contacto, que es la entrada que nos permite hacer diagnósticos personalizados de las necesidades de cada familia. Solo en el primer semestre de este año hemos atendido a más de 5.600 personas migrantes con alojamiento, atención psicológica y de salud, y canalizando y vinculando con servicios públicos. La Ciudad de México cuenta con un padrón de huéspedes que busca abrir la puerta de los derechos. Mientras en algunos lugares levantan trámites como muros y burocracias como fronteras, nosotros contamos con una llave universal de acceso al bienestar para las personas migrantes.
0: Bueno, de esta manera, la jefa de gobierno de la Ciudad de México, que habló frente a estos alcaldes y funcionarios de las ciudades de San Luis, Missouri, de Colombia, Montevideo, Uruguay, entre otros, propuso crear un observatorio internacional basado en las ciudades e integrados por especialistas que analizan el tema de esta movilidad humana. Al participar en la inauguración del encuentro de esta coalición de alcaldes de las Américas sobre migración, dijo que el objetivo del Observatorio Internacional pretende que cuando lleguen casos de discriminación, de xenofobia, puedan alzar la voz para que se puedan implementar medidas. Sin precisar alguna cifra y la situación legal de migrantes, señaló que en los últimos 10 años el número de personas extranjeras que viven en la capital creció casi un 50%. La mayoría de ellos provienen de distintos países del continente americano y, en especial, indicó, de los Estados Unidos. Un evento que se llevó a cabo en el Colegio de San Ildefonso, en pleno centro capitalino. Ahí mencionó que el primer semestre del año, el gobierno de la Ciudad de México había atendido más de 5.600 personas migrantes con alojamiento, atención psicológica y de salud, canalizando y vinculando con servicios públicos. Se duplicó la capacidad de refugios y albergues públicos, garantizando alojamiento digno, alimentación, atención médica y acompañamiento psicológico, pero no dio números específicos, pero se ve que han sido, desde luego, atendidos en un número grande gran éxodo de inmigrantes.
1: Garantizamos acceso pleno a la salud y a la educación para las infancias migrantes. Nuestra política de atención a la movilidad humana se coproduce codo a codo con más de 40 organizaciones de la sociedad civil, y les pido un fuerte aplauso a todos los que hacen posible que la migración se haga con dignidad, y la sociedad civil es parte de todo este gran trabajo. Asimismo, contamos también con una estrategia de derechos para nuestros hermanos migrantes retornados desde Estados Unidos. Esta política implementada por nuestra presidenta Claudia Sheinbaum. Tenemos también un protocolo con perspectiva de género, de atención a niñas, adolescentes y mujeres. Por último, avanzamos hacia la creación de un gran centro multiservicios donde las personas migrantes podrán acceder en un solo espacio a salud, orientación jurídica, programas sociales, viviendas y vinculación con organizaciones civiles a través de una atención integrada.

0: Son las 7 de la mañana con 24 minutos. El día de ayer se le preguntó a la presidenta de la República que qué le parecía que el Instituto Nacional Electoral esté observando estas acusaciones severas que hizo el presidente del PRI, Rafael Alejandro Moreno Cárdenas, en contra de Morena, al llamar narcogobierno, narcopresidenta, gobierno de narcos, y expresiones que realmente son fuertes para señalar a un gobierno. Luego de que el organismo electoral ha ordenado ya al presidente del PRI y al partido retirar publicaciones en redes sociales donde emplean estos términos. Bueno, escucharemos primero al consejero del Instituto Nacional Electoral, Arturo Castillo Loza, quien dice que Alejandro Moreno no puede estar señalando esto sin que haya un jalón de orejas. ¿Por qué? Pues porque hay una ley que se aprobó desde 2014 por parte de los partidos políticos que señalan que el INE tiene estas atribuciones y que no lo pueden señalar, es decir, a la instancia, al INE, de estar ayudando o de estar resguardando a alguien, porque lo que hace el INE es precisamente trabajar con las leyes que los partidos políticos aprobaron hace ya más de una década.
1: Si no les gusta esto, si les parece que esto desmantela la democracia, no le carguen al Instituto Nacional Electoral la responsabilidad de las normas que ustedes mismos aprobaron. Cámbienlas. Eso yo creo que es lo que debería de proceder. Lo mismo sucede, por cierto, con el tema de precampañas y los tiempos de campañas y precampañas. Justamente debimos haber emitido desde hace meses lineamientos para vigilar algo que está sucediendo y es evidente para todo mundo. No ha sucedido. Yo lo advertí desde finales de marzo. No ha sucedido. Seguiremos entonces, pues, en este impasse hasta que se tome una decisión distinta. Pero en cualquier caso, al igual que con esto, con los temas de precampaña y campaña, si no les gusta la regulación sobre los tiempos en los que se deben llevar a cabo estos actos, cambien la legislación. Pero no se quejen de que nosotros arbitramos con las leyes que ustedes nos otorgan y luego nos digan que nosotros somos responsables por estas limitaciones. Esto viene de la ley, no viene de nosotros.

0: 7 de la mañana con 26 minutos, 7 con 26. Soy Javier Rodrigo Ruiz, como siempre, dándole las gracias por estar acompañándonos en este espacio informativo. ¿Qué dijo la presidenta de la República? Respalda la decisión del INE contra el PRI, y no es que sea contra el PRI, sino contra cualquier instancia que pues la agarre en contra de alguna persona o de algún instituto, váyase, sea contra quien sea, no le puedes estar infringiendo cosas que no puedes probar. Así es de que el INE le dice al PRI que por favor ya deje de estar diciendo cosas que pues no tiene la sartén por el mango para revelar que es verdad que haya un narcogobierno. Así lo dijo la presidenta de la República el día de ayer.
1: Porque el INE tiene la responsabilidad, pues, de que la disputa política sea con verdades y que no haya, de cualquier partido, no porque haya sido el PRI, un uso de noticias falsas, de argumentos sin fondo en el debate político, y que sea más bien propositivo, que no sea de agresión. Entonces, todavía tienen ellos la posibilidad de ir al tribunal, pero me parece bien que el INE pues esté cumpliendo con su función.
0: 7 con 28, las 7 de la mañana con 28 minutos será el día de hoy cuando la máxima casa de estudios, la Universidad Nacional Autónoma de México, dé a conocer su decisión sobre el examen de ingreso tras la polémica por estos puntajes atípicos que se dieron hace apenas unas semanas. Mire, le voy a decir algo, si yo fuera estudiante, cuando eres estudiante, pues andas con tus malicias, ¿no? Digamos que no. ¿Cómo va a ser que yo voy a poner todas las respuestas al 100%? Pues por lo menos dejo unas cuantas, pues para que nadie se dé cuenta, ¿no? Eso lo haría yo. En mi etapa de estudiante, pues ¿por qué no decirlo? Pues uno es así como que pues le hace a la trampita para que, pues a ver, esta respuesta, esta otra, no al 100%. Ahora, ya cuando era para la titulación, ¿no? Pues ahí sí, ya estudiar, porque pues ya vas a lo bueno, ¿no? Me refiero a cuando eres adolescente, que andas ahí con las trampitas, con los acordeones. Eso es natural hasta cierto punto. Pero para acceder a la licenciatura, se puso el 100% de las respuestas. ¿A poco no iban a pensar que la UNAM iba a sospechar? Oye, pues es que esto es atípico, o sea, nadie nunca le atina, o bueno, por mucho que estudies, no vas a saber el 100% de las respuestas, a lo mucho, 96-97%, es humano, pero el 100%, y entonces se viene todo este escándalo, que qué bueno que se dio, porque si no hubiera sido así, imagínese hasta dónde estaríamos llegando, nadie nos hubiésemos dado cuenta, y esto seguiría. Bueno, pues será este viernes a las 10 de la mañana, cuando la Comisión Técnica para la Revisión del Proceso de Ingreso a la Licenciatura al Ciclo Escolar 2026-2027, el primer semestre de la Universidad Nacional Autónoma de México, informará esta decisión. ¿Qué es lo que va a pasar ante las controversias que surgieron por estos puntajes altísimos que son atípicos? Así lo indicó la UNAM en una invitación para seguir la presentación a través de sus canales oficiales. La comisión técnica fue instalada el lunes por el rector de la máxima casa de estudios, Leonardo Lomelí Vanegas, para dar una solución y certeza a la edición de este año de la prueba de admisión, la cual por primera vez se hizo de forma virtual. Vea usted nada más los problemas que ha traído la inclusión de la tecnología a estos exámenes. La incorporación de la tecnología a los exámenes de admisión, bueno, esto nos quiere decir que no siempre la tecnología es buena. Ahora, ¿hasta qué punto la universidad o quienes estuvieron a cargo de llevar a cabo la aplicación del examen no estuvieron a la altura para poder aplicar la tecnología de manera total para poder cubrir todos los aspectos y que no se diera esta trampa en la que se cayó. Bueno, pues eso pues obviamente es tarea de los que tienen esta labor tecnológica, científica, hasta cierto punto, de sabemos que nada es perfecto, pero todo se debe de ir perfeccionando para que a la próxima, cuando ya los alumnos están diciendo, no, pues mejor que sea presencial el examen, quienes tienen buenas intenciones, se les aplaude que sea esta la propuesta que están haciendo, pues que se vuelva a los exámenes presenciales y ya no hay tanta bronca, dirían los jóvenes, ¿no? Muy buena propuesta, pero creo que en cuestión de que no podemos detener la tecnología, esto tarde o temprano va a imponerse, pero cuando ya se haga de manera totalmente transparente, limpia y sin trampa. 7:32, volvemos.

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1: Siete de la mañana con 34 minutos, 7:34, y estamos en la posibilidad de felicitar a quienes el día de hoy, pero también el día de mañana, van a celebrar alguna cuestión importante. Cumpleaños, aniversarios, onomásticos o lo que tengan. Para los amigos que cierran el mes de julio, muchas felicidades, amigas y amigos. Y para quienes abren el mes de agosto, el día de mañana, también muchas felicitaciones de parte de todo el equipo que me honro en encabezar aquí en Radio Chapultepec, en el 560 de AM. Gracias, gracias, gracias, gracias, porque pues desde luego es importante el que, bueno, pues ustedes nos acompañen. Muchas, muchas felicitaciones para los amigos y las amigas del 31 de julio y también del 1 de agosto. Para todas ustedes, para todos ustedes, amigos, que cierran el mes y que abren otro, aquí está el abrazo, el apapacho y el becho, con gran gusto y estimación para los últimos de julio y también para los primeros del mes de agosto. Dicen que los últimos serán los primeros, y los primeros pues deben de seguir siendo los primeros. Así es de que felicidades a todas y a todos, que sea y les tocó en fin de semana, para que no se anden quejando. Muchas felicitaciones por lo que ustedes vayan a celebrar. Ya les comentaré yo algo del mes de agosto entrando el momento. A las 7 de la mañana con 36 minutos, saludos allá en San Gregorio Atlapulco a mi tocayito. Tocayo, por favor, recibe este abrazo y este saludo. Edilberto Pérez Ruiz y a todo el equipo de la... ¿Cómo? Sí, sí, sí, muy buen pan, parece ser que hacen por allá en la panificadora Aleida, saludos cordiales. Y también para los del centro de acopio del nopal y la verdura, ellos están en Milpalta, allá en el barrio de San Agustín, para más señas. Saludos cordiales a todos, que les vaya muy bien. A mi amigo don Ramiro Gómez, director y fundador de La Sonorísima. Allá está también la familia Filemón. Y pues quien no debe de faltar, porque si no lo saludamos luego nos llaman la atención. ¿Qué pasó con el Donas? Saludos cordiales para el Donas. Ya te hicimos popular. Saludos y desde luego el abrazo fuerte para don Aciano Pérez Romero y a todos por allá.

0: Son las 7 de la mañana con 37 minutos, 7 con 37. Bueno, pues endurece la Ciudad de México penas por el despojo, el tema que se ha estado ventilando durante toda la semana. Las infracciones van a enfrentar hasta 22 años de prisión. Así lo dijo César Cravioto Romero, titular de la Secretaría de Gobierno de la capital del país. El gobierno de la Ciudad de México ha intensificado ya esta estrategia en contra de la ocupación ilegal de propiedades. Quiere erradicar esta este lastre, estableciendo sanciones que pueden alcanzar las 2 décadas de cárcel. Así ha indicado que a través de una coordinación estrecha entre lo que es la Secretaría de Gobierno y la Fiscalía General de Justicia de la Ciudad de México, se consolidó el gabinete contra el despojo. Recordó que esta instancia arroja resultados tangibles, logrando a la fecha la recuperación o el aseguramiento de más de 300 inmuebles, los cuales fueron restituidos a sus legítimos dueños. Refirió que este endurecimiento de la justicia responde a una iniciativa de ley enviada y aprobada en el Congreso de la Ciudad de México. Con el marco legal vigente, una persona hallada responsable del delito de despojo, cuando se presenten agravantes, puede recibir una condena de hasta 22 años de prisión. Como muestra de la operatividad actual, las autoridades informaron sobre la reciente captura de 2 mujeres presuntamente implicadas en este delito en la colonia del Valle, dentro de la alcaldía Benito Juárez. En esta detención, según se dice, es el resultado directo de la atención ciudadana y mesas de diálogo con los habitantes de la zona, y subrayó que tras recabarse las pruebas necesarias, se procedió con las órdenes de aprehensión. Y la presidenta de la República, Claudia Sheinbaum, anunció el día de ayer, anunció un plan maestro para combatir el sargazo en el Caribe mexicano, allá en el estado de Quintana Roo. Esto va a tener una inversión histórica, más de 2,000 millones de pesos.
1: Entonces, el gobierno de México está poniendo 2,000 millones de pesos para la atención integral del sargazo. ¿Qué vamos a hacer? Capturar más en el mar. Para eso se están adquiriendo más barcos sargaceros. 2, más barreras, las mejores barreras que haya en Quintana Roo y en el mundo entero, se van a colocar para poder cuidar las playas. Y 3, la recolección en la playa para aquel sargazo que pueda llegar a la playa. ¿Cómo hacerlo? Con las mejores prácticas. Ya hay normas ambientales que nos dicen cómo recolectarlo, pero ahora estamos informando a todos los hoteleros de cuáles son las mejores prácticas para levantarlo en la playa sin que se lleve la arena. Eso es en pocas palabras. ¿En dónde vamos a reforzar? Pues en las 5 zonas turísticas más importantes de Quintana Roo: Cancún, Playa del Carmen, Puerto Morelos, Tulum y Mahahual. Son las 5 zonas que abarcan alrededor de entre 40 y 50 kilómetros de playas. Entonces, ya viene el primer barco sargacero, otro barco, ¿verdad, almirante? Ya viene el siguiente barco y el próximo año vamos a incrementar este esfuerzo. Vayan a Quintana Roo, a sus playas. Muchísimas playas están limpias de sargazo, no tienen problema. Se ha hecho un enorme esfuerzo por parte de la Secretaría de Marina, el gobierno del estado y los hoteleros. Vayan a Cancún, vayan a Tulum, vayan a Puerto Morelos, a Playa del Carmen, a Mahahual. Hay muchísimas playas limpias. Este es un fenómeno que no solo es para Quintana Roo. Todas las islas del Caribe lo tienen, Florida lo tiene. Y nosotros, la virtud que tenemos es que estamos trabajando juntos para poder reforzar su atención.
0: Siete de la mañana con 42 minutos. En septiembre del año pasado, allá en el estado de Chiapas, padres de familia denunciaron casos de acoso, hostigamiento y abuso sexual dentro de la escuela preparatoria Ángel Albino Corzo, que hasta ese momento operaba bajo un esquema de formación militarizada. Una de las denuncias más graves fue presentada por la madre de un estudiante de 15 años, quien sufrió acoso durante casi 3 meses por parte de un profesor de química, quien habría concentrado el abuso contra la menor. Bueno, lo concretó de hecho. Tras darse a conocer este caso, otras madres de familia denunciaron situaciones similares y la presión de los familiares derivó finalmente en el relevo del director del plantel. La institución fue creada hace 11 años, en el 2015, en el municipio de Berriozábal. Durante sus primeros años operó en instalaciones de la Secretaría de Protección Civil, donde los estudiantes contaban con hospedaje y alimentación como parte del proyecto educativo. Sin embargo, la falta de recursos y los adeudos acumulados provocaron que en 2019 abandonara esas instalaciones y se trasladara a Tuxtla Gutiérrez. Desde entonces, la preparatoria funciona en la colonia Albania Alta, al norte poniente de la capital chiapaneca, compartiendo espacio con una telesecundaria. A inicio de este 2026, mantuvo el modelo de preparatoria militarizada. No obstante, operaba con docentes sin basificación y un esquema de instrucción militar sin autorización de la SEDENA, la Secretaría de la Defensa Nacional. Ante ello, las autoridades le retiraron de manera oficial el carácter militarizado y la transformaron en un bachillerato bivalente para el ciclo escolar que acaba de terminar. El cambio llegó en una etapa marcada por conflictos laborales y las denuncias sobre casos de acoso, hostigamiento y abuso sexual atribuidos al personal docente y directivo. Sin embargo, la institución sigue promocionándose en redes sociales con imágenes de estudiantes portando uniformes de cadetes, práctica que mantiene vigente la imagen con la que fue identificada durante años. Así, esta preparatoria militarizada en Chiapas también enfrenta denuncias de acoso y abuso sexual, y una de las denuncias más graves fue presentada por la madre de un estudiante, una adolescente, quien sufrió acoso durante 3 meses. Lo peor del caso es que se habría concretado el abuso contra la menor y esta escuela sigue operando. 7:45, 7:45, vamos a hacer una breve pausa y regresaremos porque hay voces y hay frases que usted no debe de olvidar. Y una de ellas fue la que en un momento dijo el expresidente de México, que a estas alturas realmente nos lamentamos de que haya sido presidente de México, don Vicente Fox Quesada. ¿Qué fue lo que dijo? Lo vamos a presentar en un momento más. Volvemos.
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7:47, 7:47. Vamos a escuchar lo que en un momento dado dijo el expresidente de la República, Vicente Fox Quesada, en cuanto a lo que sentía por Andrés Manuel López Obrador. Ya después de terminada la presidencia de Fox en 2006, pues empezó a hablar con diferentes medios de comunicación y a decir y a desdecir muchas cosas. ¿Qué fue lo que dijo en un momento de López Obrador que le tenía envidia López Obrador a él?

0: Entonces, no, a mí no me quitó nada López, al revés. Estuvo lleno de envidia. Todavía me envidia lo que yo hice como presidente. Todavía quisiera haber hecho eso. Todavía quisiera haber ganado la presidencia en la primera corrida y no hasta la tercera. Todavía quisiera que lo quisieran los mexicanos. Él lo quieren los mexicanos porque les paga billete y les saca el voto con los famosos programas sociales.
1: ¿Qué te puede envidiar Andrés Manuel López Obrador?
0: Pues primero vivir aquí en este lugar. Pinche Tabasco está lleno de calor, de moscas, de caca, de ganado. No es un lugar como este, hermoso. Este es como Tara, como lo que el viento se llevó. Este es un lugar privilegiado.
2: Siete de la mañana con 49 minutos. Faltan 11 para que sean las 8 de la mañana. Bueno, pues ahí lo tiene el desquiciamiento de alguien. Pues puede ser fuerte en algún momento, ¿no? Ya que le pare, por favor, al consumo de lo que esté, tomando don Vicente Fox, a lo mejor algunas medicinas que no le están haciendo tan bien. 2.5% de crecimiento anual confirma el avance de la economía. La presidenta de la República informó que el Producto Interno Bruto de México registró un incremento de 1.5% durante el segundo trimestre de este año y de 2.5% en comparación anual. Destacó que este desempeño fue impulsado por el fortalecimiento del sector primario y del sector servicios, reflejando una economía con mayor dinamismo.
3: María, el sector primario, que tiene que ver con agropecuario, minería, en la producción, tiene que ver tanto con si hay más producción en volumen, como si aumentan los precios. En particular, el precio del oro, la plata han ido incrementándose, eso también contribuye. Pero el sector primario aumentó de manera muy, muy importante, y el terciario también, que son los servicios. Estos dos son los que han movido. Y en el caso de la manufactura, que venía cayendo un poco, prácticamente se contuvo esa caída. Y el crecimiento del segundo trimestre es 1.5% trimestral, y si esto se hace anual, es 2.5% anual.
4: Gracias.
3: Es el último dato del INEGI. Muy buena noticia.

0: 7:51 a.m. También la presidenta de la República respondió al congresista republicano Carlos Jiménez, quien la acusó de socavar la política de presión de Estados Unidos hacia Cuba. Señaló que algunos políticos estadounidenses utilizan a nuestro país como parte de su discurso rumbo a las elecciones intermedias y reiteró que nuestro país mantiene una política exterior basada en el respeto a la soberanía, además de que continuará brindando ayuda humanitaria al pueblo cubano.
1: Hay dos temas en Estados Unidos. Uno, están en campaña. Y lo que hemos dicho es, está muy bien que estén en campaña, tienen elecciones en noviembre, pero México no debe ser tema de su campaña porque tienen sus problemas en Estados Unidos. México no es piñata de nadie. Entonces, que no usen a México para su campaña. Eso es así, tan sencillo como es. Nosotros tenemos coordinación con el gobierno, colaboración sin subordinación, como lo hemos dicho. Y lo segundo, el apoyo a Cuba ha sido histórico de México y va a seguir siendo. Es un asunto de soberanía y de ayuda humanitaria. Y siempre lo vamos a seguir haciendo. Y además nuestra Constitución habla de la autodeterminación de los pueblos. Ahora algunos criticaron por la posición que dije de Nicaragua. Dije, autodeterminación de los pueblos y democracia. Eso es lo que defendemos. Pero Nicaragua, pues son los nicaragüenses. Y nuestra posición siempre va a buscar la democracia. En el caso de Cuba, siempre vamos a ayudar al pueblo de Cuba. Siempre. Es un pueblo hermano. Hay una historia común. Y no estamos de acuerdo con el bloqueo que afecta tanto a un pueblo. No estamos de acuerdo. Lo manifestó México desde 1963, hace 64 años, que México ha defendido la autodeterminación del pueblo cubano y que ha estado en contra del bloqueo. Eran otros gobiernos y de todas maneras se defendió, porque es una posición constitucional.
0: Este viernes, último día del mes de julio, la Secretaría de Seguridad Ciudadana tiene previstas 7 manifestaciones y 17 eventos masivos en distintos puntos de la Ciudad de México. También se prevé ambiente caluroso, con lo que les habíamos comentado, lluvias fuertes por las tardes. A las 10 de la mañana habrá una conferencia de prensa frente a la Fiscalía General de Justicia de la Ciudad de México, esto es en la colonia Doctores, para informar sobre las actividades de la jornada contra el olvido. A 11 años del multihomicidio ocurrido en la colonia Narvarte, se prevé movimiento en la zona de Doctor Río de la Loza, Doctor La Vista y Avenida Cuauhtémoc. La alternativa vial será Eje Central Lázaro Cárdenas, Fray Servando Teresa de Mier y Viaducto Miguel Alemán. Desde las 10 de la mañana, estudiantes se van a concentrar, como habíamos comentado, en la Rectoría de Ciudad Universitaria para exigir la reposición del examen de admisión a licenciatura 2026. Allá en Insurgente Sur hará bastante escaramuza, bastante movimiento y afectaciones en el campus y también en aquella zona de rectoría. A las 11 de la mañana, Morras de Fuego. Este colectivo se va a reunir en la estación Tepalcates de la línea A del Metro Férreo para exigir justicia para familias de la zona oriente del Estado de México. Existe la posibilidad de bloqueo sobre calzada Ignacio Zaragoza, la alternativa Eje 5 Sur, Canal de San Juan, que es periférico oriente, Avenida Texcoco y como les decíamos, anillo periférico. Al mediodía habrá una jornada de recolección de firmas y difusión sobre derechos canábicos en el Monumento a la Madre, esto es sobre Insurgente Sur. La alternativa vial será Paseo de la Reforma hacia Insurgentes Norte, Circuito Interior y Avenida Chapultepec también hacia Insurgentes Norte y Centro. Durante el día permanecerán en el hemiciclo a Juárez para exigir el cese de operativos contra establecimientos de videojuegos y la devolución de máquinas tragadoras aseguradas, Maquineros Unidos, así se llama esta agrupación. Mientras que Movimiento de Regeneración Sindical instalarán mesas de recolección de firmas en el Instituto para devolver al pueblo lo robado en Avenida México, Coyoacán. Esto como parte de su caravana por derechos laborales. La alternativa vial será entonces División del Norte, Avenida Universidad y Circuito Interior. Finalmente, el Frente Nacional por las 40 horas realizarán a las 6 de la tarde con 30 minutos un encuentro de solidaridad con familias desalojadas del inmueble de República de Cuba número 11 en el Centro Histórico. No se descartan afectaciones en calles del primer cuadro de la ciudad. La alternativa vial será Eje Central Lázaro Cárdenas, José María Isasaga, Fray Servando Teresa de Mier y Paseo de la Reforma.

0: de Rafael Alejandro Moreno Cárdenas. ¿Sabe usted? Este es el nombre completo del senador del PRI y actual presidente nacional del partido político. Él comentó que Manlio Fabio Beltrones, una de las figuras pues más fulfurantes del PRI de alguna época, es uno de los responsables del asesinato de Luis Donaldo Colosio. Dice que ahí están los expedientes. Dice que Beltrones dañó mucho al PRI y que la gente dijera que fueron los mismos priistas quienes acusaron de asesinato al candidato presidencial. Así lo dijo.
1: ¿Ustedes creen que le ayudó al PRI generar esta narrativa y generar toda esta opinión que se dio desde 1994, que habían sido las y los priistas y el partido el que asesinó en su caso a nuestro candidato presidencial Luis Donaldo Colosio? ¿Saben cuánto daño nos hizo eso con la sociedad mexicana a lo largo del tiempo? Y claro está, uno de los señalados en los expedientes, y no lo digo yo, lo dice la actuación judicial, es Manlio Fabio Beltrones, y está mencionado ahí. Y todo lo que sale aquí es público, y no vamos a permitir que vengan aquí a asustar. Y los vamos a enfrentar, y vamos a pedir la creación de las comisiones, y nos vamos a ir con todo. ¿Por qué? Porque gracias a esta bola de cínicos lastimaron el nombre y el prestigio del PRI.
0: Con esas palabras, señoras y señores, no hay más que decir. Así las cosas en un momento en el que el señor Alito Moreno está enojadísimo porque el INE ya le pidió bajar todas sus publicaciones en contra de Morena, en donde dice que narcogobierno y narcopresidencia y narco todo, pues ya le dijeron narco nada, señor, tiene que quitar todo, y pues está muy enojado ahorita don Alito Moreno.

Aquí en nuestras efemérides musicales, un día como hoy, pero de 1946, nació Gary Lewis. Este era un cantante estadounidense que formó la banda Gary Lewis y los Playboys hacia 1960. Famoso grupo de música pop liderado por este Gary Lewis, hijo del famoso comediante Jerry Lewis. ¿Se acuerda usted de aquella película El Profesor Chiflado? Bueno, pues ahí está precisamente el descendiente de este comediante, actor, cantante, director y humanitario estadounidense. Gary Lewis formó su grupo y fue una de las bandas musicales estadounidenses que le hizo frente a la invasión inglesa en los años 60. El grupo audicionó originalmente buscando trabajo en Disneylandia, sin avisar a los empleados del lugar de la identidad de Gary, que era el hijo del célebre comediante, logrando convertirse en trabajadores del lugar. Al audicionar fueron inmediatamente aceptados y muy pronto comenzaron a llenar el sitio cada noche. El director de la banda de Les Brown conocía a Jerry Lewis de muchos años e inmediatamente le dijo al productor Snob Garrett que el joven se encontraba trabajando en Disneylandia. Después de escucharlos, Garrett pensó que usando el famoso apellido de Gary resultaría número de ventas de discos alto, así que los llevó al estudio de grabación con una canción que se llama This Diamond Ring, este anillo de diamantes, con la que se presentaron en el show de Ed Sullivan. Ahí los estamos escuchando con esta canción que fue gran éxito para ellos. This Diamond Ring, en una sesión financiada por la esposa de Jerry Lewis, es decir, por la mamá de Gary. Y sin embargo, los Playboys, pues no se les permitió ejecutar ningún instrumento en esta grabación. Sus voces solo fueron utilizadas de manera escasa. Garrett quería maximizar la oportunidad de lograr un éxito empleando músicos de estudio experimentados y, bueno, pues a estos chavos se les hizo a un lado. Fue, pues, promisorio el éxito. Sin embargo, bueno, en el 65 Gary Lewis fue elegido el vocalista masculino del año por la revista Cashbox, ganando a otros nominados, entre quienes estaban ni más ni menos que Elvis Presley y Frank Sinatra. Ahí las cosas. Gary tuvo 8 sencillos de oro, 17 temas que se colocaron entre los 40 grandes de las listas de popularidad, y bueno, 4 álbumes de oro, adicionalmente a su actuación en el show de Ed Sullivan, que tenemos ahí en el fondo musical, apareció en otros grandes festivales. Con esta música de Gary Lewis y los Playboys nos vamos. Gracias por habernos acompañado, gracias por aguantarnos durante estos 7 meses. Vamos por 5 más, si usted así lo decide, a partir del próximo lunes. Soy Javier Rodrigo Ruiz, dándoles las gracias en la producción total de contenidos, la coordinación, la dirección y la conducción de este servicio informativo. Hasta aquí llegamos en cuestión del mes de julio, pero los esperamos el próximo lunes, que ya estaremos en agosto. Ahora sí que nos vemos en un mes. El próximo lunes ya estaremos en el siguiente mes. Pásela muy bien, excelente fin de semana, excelente fin del mes de julio y excelente inicio del mes de agosto.

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2: Ya tiene semanas que se advierte que la toma de las instalaciones del Canal 11 del Instituto Politécnico Nacional por un grupo de paristas desde mayo de este año pone en riesgo la conservación de 300.000 horas de material histórico que conforman 67 años de memoria audiovisual de México. Ese material histórico, científico y cultural data desde 1959 y merece el ingreso de personal especializado para dar mantenimiento técnico a equipos y controles de clima. De lo contrario, puede generar daños a los archivos digitales y físicos por falta de revisión adecuada. El punto es que no se debe usarse el archivo más antiguo de la televisión pública del país como una vara de presión en la inconformidad de un grupo de estudiantes de esa institución educativa, pues las diferencias existentes se pueden resolver, pero un daño irreversible al acervo de Canal 11, no.
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2: Se dio a conocer que la presidenta Claudia Sheinbaum Pardo se reunió con el presidente del Banco Mundial, Ajay Banga, quien expresó el interés de ese organismo internacional en participar en el Plan México. A través de sus redes sociales, Sheinbaum señaló que el encuentro se realizó en Palacio Nacional y destacó la confianza que, dijo, genera la economía mexicana por su certidumbre y confianza. Las políticas y el financiamiento del Banco Mundial ofrecen ventajas para impulsar la infraestructura, el empleo y las cadenas de valor, por lo que esperemos que esa institución logre establecer buenos vínculos con la política económica y soberana de México.
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2: Se dio a conocer que la presidenta Claudia Sheinbaum Pardo se reunió con el presidente del Banco Mundial, Ajay Banga, quien expresó el interés de ese organismo internacional en participar en el Plan México. A través de sus redes sociales, Sheinbaum señaló que el encuentro se realizó en Palacio Nacional y destacó la confianza que, dijo, genera la economía mexicana por su certidumbre y confianza. Las políticas y el financiamiento del Banco Mundial ofrecen ventajas para impulsar la infraestructura, el empleo y las cadenas de valor, por lo que esperemos que esa institución logre establecer buenos vínculos con la política económica y soberana de México.
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4: ¿Te sientes triste? ¿Estás enojado? ¿Enfermo? ¿Piensas que la vida ya no tiene sentido? Mira, lleva tu mano al corazón y percibe la sinfonía de la vida que palpita en ti. La vida que te entrega el arquitecto del universo en cada amanecer. Así, envuelta como regalo en un día nuevo para estrenar. La vida que no termina ni con la llamada muerte, porque con un solo pensamiento y un sentimiento de amor puedes estrechar fuertemente y decirle te amo a él, a ella, que físicamente, solo físicamente, ya no están. Y a ti, en ese lenguaje silencioso con el que habla Dios, te dice, dice tantas cosas, pero hay que poner atención. Te dice que sin importar el fondo emocional que estés viviendo, lo oscuro de la noche por la que atraviesas, o lo profundo del abismo en el que te encuentras, hasta ahí llega la mano extendida del Creador para invitarte a ponerte de pie, dirigir la mirada al cielo y percibir en lo grande, en lo pequeño, en lo finito, lo infinito, su grandeza sin límite, su amor sin condición. Y te lo dice de tantas y tantas formas, pero hay que poner atención, guardar silencio, escuchar al corazón. Percíbele en la brisa fresca que acaricia tu rostro, en el brillo de una estrella, en la luz, el calor del sol, en el canto, el vuelo de las aves, en el aroma, el color de las flores, en la sonrisa de un niño, la bendición de un anciano, en cada latido del corazón y en las mil formas con las que el arquitecto del universo, creador de cielo, de mar y de tierra, te dice que vive en ti y está siempre contigo.

0: ¡Ay! ¿Qué tal? ¡Qué gusto! ¡Qué gusto poder saludarte y llegar hasta ti a donde quiera! A donde quiera que nos estés sintonizando a través de Radio Chapultepec. Estamos transmitiendo para ti completamente en vivo y en directo. Así es que desde este momento yo te digo, ¡llámanos! ¡Llámanos ya! Hoy estamos de fiesta en este tu programa, siempre contigo. Tenemos dos cumpleañeros. Felicitamos con mucho cariño a la mitad del dúo dinámico. Claro que sí, hoy cumpleaños nuestro querido Josué Rafael. Muchas felicidades, Rafita, a nombre de todos tus compañeros, de la gente que ya te está felicitando el día de hoy. Muchas, pero muchas felicidades. Y por supuesto, adelantamos un día el festejo para compartirlo contigo. También felicitamos a la doctora Raquel Levinstein. El día de mañana es su cumpleaños. Como no hay programa, adelantamos el festejo. Así que felicidades a los dos y empezamos de lleno con una emisión más de tu programa Siempre Contigo, en donde el tema lo dice todo. Gracias a la vida. El momento de agradecer. ¿Solamente es el día de tu cumpleaños? Porque cumpliste un ciclo, llegaste a otro año más, otro capítulo en el libro de tu vida. ¿O cuándo tienes que agradecer? ¿Por qué agradecer? Yo estoy enfermo, me acaban de detectar cáncer, ¿cómo voy a agradecer? ¿Será? ¿Será que si tienes problemas y acabas de enfrentar situaciones dolorosas, tampoco hay algo que agradecer? Hoy lo vamos a descubrir. Gracias a la vida es nuestro tema. Además, como todos los viernes, ya lo sabes, hoy toca, y toca triple además, si no es cualquier cosa, hoy toca triple la cadena de oración, porque todos los que se anotan en viernes automáticamente quedan registrados en sábado y en domingo también. Así es que llama cuanto antes, anótate y anota a tus seres queridos. No dejes de reportarte, no dejes de hacer contacto con nosotros. Comunícate ya y dinos a quién quieres que le pongamos las mañanitas al estilo de Siempre Contigo. ¿Qué tienes que festejarle a quién? Solamente así nos lo indicas. Y nosotros con mucho gusto armamos el bailongo y la fiesta aquí en Siempre Contigo. Empezamos de lleno, claro que sí, no sin antes recordarte los números de teléfono: 55 55 41 43 19 y al 800 00 274 34. Llama ya. Héctor Pureco es el productor del programa y hasta el cielo le mandamos un fuerte abrazo. En la coordinación de producción está ni más ni menos que el dúo dinámico. Aquí está el güero Óscar García y el cumpleañero Josué Rafael. Felicidades de nuevo, Rafita. Gracias a mis compañeros del CECID que están contestando tus llamadas, que ya te están atendiendo en los números que te acabo de dar. Gracias, compañeros. Gracias en los controles técnicos a la bella y adolorida por hacer su gym bien disciplinada, mi querida Nikki Mena. Pídele cocheo al güero, él es bueno para el gym. Pregúntale que sí, que no. No te vayas a lastimar, muñeca. Te mandamos un beso hasta la cabina de Radio Chapultepec. Y por supuesto, ya que estamos en eso de el agradecimiento, a ti que nos estás escuchando, a ti que nos estás viendo, te decimos gracias. Muchas, pero muchas gracias por permitirnos estar siempre contigo.
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3: En las notas breves y enriquecedoras de hoy, ¿sabías que la nueva viga en la Ciudad de México, en la parte sureste de la Central de Abasto, es, después de Tokio, el mercado de pescados y mariscos más grande del mundo? La nueva viga empezó a operar en febrero de 1993. Así nos vamos al pronóstico del tiempo.
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0: Se pronostican lluvias muy fuertes en zonas de Morelos, Puebla y Oaxaca. Es que el monzón mexicano en el noroeste del país sigue interactuando con esta zona de inestabilidad atmosférica en la mayor parte de la región. Así es que tienes que estar prevenido para las lluvias muy fuertes con descargas eléctricas en el sur de Baja California, en el este y el sureste de Sonora y el norte y sur de Sinaloa. Aquí en la Ciudad de México, hasta 70% de probabilidades de lluvia a partir de las 3 de la tarde está latente, siendo más posible entre las 5 y las 6 de la tarde. La temperatura máxima el día de hoy se espera llegue hasta los 25 o 26 grados y así será el fin de semana. Fíjense que a partir del domingo empieza a bajar la probabilidad de lluvia. Hoy y mañana 60 a 70% de probabilidades de lluvia. Pero a partir del domingo, digo, tampoco es como para ignorarse, ¿verdad? Pero ya baja mucho, entre 30 y 40% de probabilidades de lluvia. Aumenta ligeramente la temperatura también, hasta 26, 27 grados. Así es que toma tus precauciones. De entrada, doctora, en resumen, la probabilidad de lluvia está latente desde hoy y en adelante, ¿eh? Como que no tenemos tregua, aunque repito, la intensidad o la probabilidad mayor es el día de hoy, el día de mañana y a partir del domingo se reduce.
1: Pues ya lo sabes, bien prevenidos. Recuerda que prevenir, pues es una ventaja, y no cabe duda, la información es poder. Tú tienes el poder también de elegir el don más privilegiado que Dios nos regaló. ¿Sabes qué? Te sugiero que elijas siempre lo bueno, lo que te hace feliz, lo que te hace sonreír, porque ahí vas a encontrar a Dios.

0: Pues vamos a empezar de lleno nuestra emisión especial, el tema Gracias a la Vida. Sí, hoy con motivo del cumpleaños, pero la pregunta quedó en el aire y te pregunto directamente a ti para que nos respondas y nos digas lo que piensas. A ver, ahí te va otra vez. ¿Cuándo hay que agradecer? ¿Será cada año solamente porque se cierra un ciclo y empieza otro? ¿En qué momento hay que agradecer? ¿Alguna persona que fue diagnosticada con alguna enfermedad tremenda dirá yo que tengo que agradecer? ¿Otra persona que está enfrentando situaciones difíciles dirá y yo por qué voy a agradecer? ¿Será el caso, doctora? ¿Por qué agradecer? ¿En qué momento agradecer? ¿Cuándo es válido no agradecer?
1: Gracias, Orlando. Y antes que nada, gracias, gracias, gracias por tanto cariño, por tanto amor, por esas mañanitas que iniciaron esta emisión y me recuerdan. Siempre está presente el doctor Pureco, pero era el que, pues era el productor y sigue siendo el productor en jefe desde el cielo. Y gracias, Rafa. No hay palabras. Si hago una lista, no terminamos. De entrada, quiero dar las gracias a mi querida Chelita Soriano. Ahorita les presumo mi...
0: Oiga, sí, qué gusto me dio saber que vino. Me hubiera encantado darle un beso, un abrazo.
1: No sabes, la vi más rejuvenecida.
0: Qué gusto. Pero tenemos que ir a una pausa. ¿Y qué le parece si regresando nos cuenta con detalle? Porque ayer, pues, iniciaron oficialmente sus festejos con una sorpresa maravillosa de sus alumnos en el grupo de...
1: Ay, no
0: de
1: sabes,
0: los jueves.
1: No sabes, pero regresamos muy pronto.
0: Después de la pausa, continuamos siempre contigo.

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0: Ya estamos de regreso. Continuamos. Gracias por estar con nosotros esta mañana y sobre todo muchas, pero muchas gracias por permitirnos a nosotros acompañarte y estar siempre contigo aquí en Radio Chapultepec. El día de hoy tenemos el tema de gracias a la vida. ¿Por qué hay que agradecer? ¿Cuándo hay que agradecer? ¿Será que a veces hay cosas que justifican no agradecer? De todo eso y más nos va a hablar la doctora Raquel Levinstein. Esperamos tus comentarios. Y bueno, ya están llegando carretadas de comentarios. Ahorita le leeré lo más posible. Pero mientras, cuéntenos, doctora, que ayer no fue una clase como cualquiera.
1: Bueno, fíjate que la clase siempre con un amor, con muchas noticias bonitas, hermosas. Terminamos la sesión hermosísima. Yo ya los estaba despidiendo. Y de repente, santo Dios, un desfile de rostros tan hermosos, de gente tan querida, con pastel, un pastel divino, con Eli, me tienes que decir quién lo hace, dónde lo hacen, con colibrís, con arco iris, con todas las cosas simbólicas que representan tanto para nosotros. Y digo nosotros,
0: sí, como... según Rafita lo tiene apartado los adornos para mostrárselos, pero bueno, allá habrá momento en que se los pueda yo pasar
1: un arreglo de rosas, bueno, del tamaño del mundo mundial, porque, bueno, tantas cosas, pero más que nada, gente tan hermosa, tan amada, tan querida, de hace tanto tiempo, cuando empezamos a hacer así como un recuento, pues yo tengo más de 30 años cuando todavía ha dado consulta en su casa, yo tengo esto, pero en todos, la vida que cambia, Orlando.
0: Aquí está una rosita de fondant. Hecha a mano de fondant.
1: Mira, nada.
0: Hay varias. Digo, es que aquí realmente ya no lucen. Hubiera estado bueno que le tomara una foto al pastel completo.
1: Ay, sí, la verdad que yo me ataranto y simplemente se me salen las lágrimas y todavía lo evoco con tanto cariño. Regalos hermosísimos que les digo, yo los voy a abrir todos el día de mi mero cumpleaños. Pero verles, mi grupo amadísimo de toda la... mi Héctor, en paz descanse, les decía las avanzadas. Y cuando les preguntaba no sabía nada. pero le echaban ganas. Y bueno, entre tanta gente, no podría mencionar porque no quiero dejar a nadie fuera. Gente que extraño, que amo muchísimo, que está siempre en mi corazón. Y que obviamente el no verles, pues sí queda un huequito en el corazón, pero... están siempre en mis oraciones, Lupita, Rosy, en fin.
0: Está precioso el colibrí,
1: Mira, y en un arco iris, pero le será puro el merenguito, y Chelita Soriano, que venía desde Ameca, hizo más de 3 horas.
0: No, y aparte la situación por la que acaba de pasar.
1: Pero eso, a eso voy. Sí, que este que esqueme el bordado diseñado por ella, porque ella es diseñadora, pero además de que lo crea, lo imagina, lo crea, lo manifiesta, lo hace. Y bueno, verla, que estuvo a punto, verdaderamente ya casi no contábamos con ella, pero la cadena de oración, la fe, el amor, la vi rejuvenecida, hermosa, y bueno, es que representa tanto, todo esos momentos, Orlando, inolvidables, cuando lo más importante en esa trayectoria de servicio de nuestra profesión, ejerciéndola con tanto amor, lo más importante es que ya aprendieron a sentir a Dios cerquita, saber que el reino de los cielos está dentro de cada uno y que aún en los momentos más difíciles siempre está Él con los brazos extendidos, sin reclamo, sin reproche, sin condición. Viene a la mente a mi queridísima Laurita
0: Ramírez.
1: Venía con sus niñas y bueno, faltó una, pero la tenemos en el corazón siempre. Pero la chiquita, que ya no está tan chiquita, Fernanda, tan hermosa, cuando la conocí tenía 2 años y me acuerdo que decía la posibilidad me pertenece, la abundancia me pertenece. Se sacaba el chupón, me decía eso y se volvía a poner el chupón. Y ahora verles tan bueno, son anécdotas, son momentos, son personas que están de verdad siempre en el corazón y festejamos. Ahorita creo que trajo los cuernitos con
0: los bocadillos.
1: Los bocadillos, el pastel fuera de serie, además el sabor delicioso, gelatina que la hizo Elenita.
0: Pero una gelatina deliciosa, tipo ensalada.
1: Ándale.
0: O sea, es como una gelatina de mosaico, pero en lugar de ir en base de grenetina, va con crema, yogurt, me supo a yogurt, me supo deliciosa, y van los pedacitos de la gelatina de mosaico con bomboncitos, con fruta. No, hombre, un verdadero manjar.
1: Flores, orquídeas.
0: Flores que le trajo Lili Romero, Sixto, Vero, Rocío, Rosy Puente, el grupo Nuevos Amigos, Victoria, la nieta de Sixto, la florearon, doctora.
1: No sabes, y la alegría, y sobre todo Sixto y Vero compartieron el momento tan difícil porque atravesaron, pero que no lo atravesaron solos, lo atravesamos juntos, todo el grupo haciendo cadena de oración, haciendo oración. Tenemos ya la bendición de un bebé que es la prueba que Dios sigue creyendo en nosotros y que la vida es un regalo. Entonces, este grupo, ojalá que todo el mundo se diera la oportunidad de asistir al grupo de los jueves, porque no es un grupo normal. Otro testimonio que me dio una alegría enorme, nuestra querida Inocencia, que siempre venía así, ella me decía que muy negativa, muy, pues como que le costaba mucho trabajo. Y dice, dio las gracias, dice, me voy feliz, me siento feliz. ¡Ay, qué bendición! Y podíamos seguir uno por uno y volver sus rostros, su sonrisa, lo que hemos aprendido, las gracias que dio la persona que sacó la beca, que lo agradecía tanto, que colmara de bendiciones a quien le dio el regalo de este curso maravilloso. Y bueno, dices, Dios mío, no hay palabras, solamente un regalo que me dieron, que fue una cooperacha seguramente, dice, para que se compre usted lo que quiera. Y yo los regalos los abro el mero día de mi cumpleaños, pero hay unos que son evidentes, porque pues se ven, ¿verdad? Se ven como son las flores, y un estuche de con unos colibríes divinos, que me encantan los colibríes, con un pendantil de colibrí hermosísimo también, un sobre con dinerito. No.
0: Que se agradece mucho, ¿no? Que es de gran utilidad.
1: Claro, que para que yo me compre lo que yo quiera. No hay palabras para describir tanto amor, tanta gratitud, pero el más grande, la más importante, su presencia en mi vida, su sonrisa, su amor, su vida, que han hecho una escalera al cielo para vivir y traer el reino de los cielos al aquí y a la hora, no porque no hayan enfrentado situaciones difíciles, sino porque a pesar de esas situaciones hemos salido adelante, simplemente con el empoderamiento de saber y sentir que si Dios está a cargo, todo está bien. Y cuando tú decías agradecer y por qué, cuándo y a qué horas, agradecer es nuestro broche. Ah, por cierto, aquí también traigo un broche de arcángeles que me regaló mi querida Lupita, ¿sí? Es casi como un broche que nos mantiene permanentemente atados a la fuerza divina de la inteligencia de Dios, ¿sí? Entonces, también ver a personas que vienen del grupo y que están en ese proceso de recuperación, donde mis libros, donde las palabras han sido un estímulo para salir adelante en su proceso de recuperación, no hay palabras, simplemente dice uno, gracias por el privilegio. Y todo esto, o la gran mayoría de estas semillas sembradas, lo hemos hecho juntos, y por eso, gracias Orlando, gracias Rafa, gracias Güero, gracias mi niño amado el Héctor desde el cielo, mi Maggie querida, mi Aurea, y a todo el CECID, que de verdad ya es un privilegio tener un equipo. Un equipo maravilloso, bueno, es bendición. Pero tener ángeles que son tu familia, no hay palabras más que poder decir gracias, gracias infinitas, Señor.
0: Bueno, pues vamos a hacer una pausa, doctora.
1: pero regresamos muy pronto.
0: Y regresamos ya con el tema. Vuelvo a hacerte la pregunta. ¿Qué hay que agradecer? ¿Cada cuánto hay que agradecer? ¿Cuándo es válido no tener que agradecer? ¿Qué nos dices al respecto? Gracias a la vida, el tema del día de hoy, día de cumpleañeros. Hoy cumpleaños Rafita,
1: José, hoy es su mero día,
0: el mero día. Y por supuesto, estamos festejando ya a la doctora Raquel Levinstein, que cae mañana, es primero de agosto, pero pues como no hay programa, lo adelantamos el día de hoy. ¡Qué festejo tan grande, sin duda alguna, aquí en Siempre Contigo! Y tú eres parte de ello, así es que no te vayas, regresamos para continuar Siempre Contigo.

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0: de regreso. Continuamos. Gracias por estar con nosotros y sobre todo muchas, pero muchas gracias por permitirnos a nosotros estar siempre contigo aquí en Radio Chapultepec. El día de hoy nuestro tema es Gracias a la Vida.
1: Gracias a la vida. Y de verdad te decía, empezamos la gratitud, la agradecer de verdad. Mira, es cuando te estás queje, la vida te hace llegar más motivos, personas, circunstancias para que te sigas quejando. Y cuando empiezas a dar gracias, la vida te da mil motivos, personas, circunstancias para que sigas dando gracias y te das cuenta que no acabas. Y cuando dices gracias a la vida, obviamente viene a la mente esa canción hermosísima, que lamentablemente no la podemos poner, ¿verdad? Porque YouTube pone que derechos de autor y demás. Pero ¿por qué no nos cantas un pedacito?
0: Un pedacito, con mucho gusto, dice.
2: Gracias a la vida que me ha dado tanto, me dio dos luceros que cuando los abro, perfecto distingo lo negro del blanco, y en las multitudes la gente que yo amo.
0: Sí, dice así.
1: El hombre que yo amo, dice, pero bueno.
0: Bueno, pues el hombre, la mujer, y yo lo hago en plural, de que es capaz de seleccionar, de ver a la gente, a todos los que le rodean, y de distinguir entre multitudes a aquella gente que usted ama. Lo dice, gracias a la vida. Ay, no, ya se me.
1: Sí, me ha dado tanto.
0: Ya se me borró. Eso ya lo cantamos. Pero bueno, es una canción tan hermosa, doctora, que dice cosas tan bonitas y que nos recuerda la importancia de agradecer. Dice, gracias a la vida que me ha dado tanto, me ha dado el sonido y el abecedario, con las palabras que pienso y declaro, madre, amigo, hermano y luz alumbrando la ruta del alma de quien estoy amando.
1: Gracias, hola.
0: Y yo creo que dice eso, ¿a poco no? Ah, muchas gracias. Tan precioso, doctora, la responsabilidad de las palabras, de que nosotros podemos construir y destruir con las palabras. ¿Qué fuerza tenemos cada ser humano y que a veces no la sabemos utilizar, ¿no?
1: Claro, sí, y puede ser, gracias a la vida me dio dos luceros, ¿te das cuenta? Tienes ojos para ver, y diríamos, y no ves, decía José Saramago. Este es un país de ciegos, porque teniendo ojos para ver, no vemos. Tenemos un abecedario y pone las palabras: madre, amigo, hermano, Dios, vida, todo lo que quieras. Y empezamos incluso el camino que recorro, la gente que amo, y el techo, el sustento, el hogar, los alimentos sagrados que llegan a mi mesa, los aparentemente malos momentos, que son aprendizaje y oportunidad de perdonar. Entonces, te das cuenta que tener gratitud es tener el corazón henchido de alegría, es poder irradiar luz a la vida, no importa lo que estemos viviendo, de verdad, porque alguien dirá, ay, sí, pues para usted es muy fácil, porque pues está todo bien. Está bien porque vemos lo bueno, a pesar de la oscuridad vemos luz, porque a pesar del momento difícil, tienes la capacidad de ponerte de pie frente a la vida, y con la certeza absoluta de saber y sentir que si Dios está a cargo, todo está bien. ¿Te acuerdas de la emisión que tuvimos hace poco de a Dios le gusta jugar a las escondidillas? sí, en ese momento malo, pues no te veo, no te encuentro, pero 1, 2, 3 por ti y por mí. Gracias porque me permites ver el más alto bien de esta situación y tarán, Dios se hace presente, hágase la luz, se abre el camino, el panorama se hace diferente. Pero es muy fácil caer en la desolación, la desesperación, la queja, la crítica, los malos deseos, la venganza. Eso es humano, tampoco es para que te sientas mal, porque eso es lo que nos caracteriza como seres humanos. Pero es algo que podemos superar, trascender, simplemente con un gracias de corazón, la gratitud. Gratitud que hace lazos de unión infinitos. A mí me viene a la mente precisamente esos momentos que son de eternidad, cuando ves gente tan querida, cuando ves, y simplemente por gracias, doctora, porque cambió mi vida, dijo no, gracias a ustedes por ser el motivo, la inspiración, la fuerza para seguir adelante. Porque saber que ese trabajo que se realiza con tanto amor es como semillitas que quedan en tu corazón para verlas florecer en una vida nueva y construir un mundo mejor. Lo podemos hacer. ¿Dónde tienes tu atención? ¿Dónde andas distraído? Decía Facundo Cabral, no estás deprimido, estás distraído. Y claro, estás distraído porque estás viendo todo lo malo, lo que ha pasado, angustiado por lo que puede pasar. Y se te olvida vivir el momento presente, donde un instante, simplemente por los luceros que Dios nos ha regalado, por el latido del corazón, que es la sinfonía de la vida que palpita en ti, puedo caminar, puedo extender las manos, puedo regalar una sonrisa, puedo bailar, puedo cantar. Tengo, y descubres que eres millonario, no por los 20 pesos o los 20 millones que tengas en la bolsa, sino porque tienes amor, porque tienes un pedacito de luna, como diría Jaime Sabines, para saberte millonario, aunque muchos lo ignoren.
0: Déjeme leerle algunas llamadas, porque mire, ya me estoy aquí empapelando.
1: Por favor.
0: Dice Graciela Hernández Quiroz, feliz cumpleaños, doctora Raquel, le mando un fuerte abrazo. Gracias. Ana Elizabeth Pérez Rodríguez, felicitaciones por su cumpleaños, que nos viva muchos, pero muchos años, y le quiero agradecer por todas sus oraciones por mi hijo Edgar Maya, ya lo dieron de alta en el siglo XXI. También quiero agradecer a su equipo por su atención. Muchas felicidades y agradecimiento por la gran labor que realizan.
1: Gracias a Dios, al cielo, que ya es a tu hijo de retorno a casita y seguramente infinitamente bendecido.
0: Emilio Arriaga Banuet, quisiera felicitar de parte de mi mamá Sara Banuet y mía Emilio Arriaga a la doctora Raquel por su cumpleaños. Que la pase excelentemente bien, que Dios le dé más años de vida. La considero mi abuela espiritual. La queremos mucho y mi mamá le manda besos, abrazos y muchas bendiciones.
1: Un abrazo gigante para los dos.
0: Luz María Ramos, que ayer fue de las organizadoras de ese festejo en su grupo, dice, también le queremos mandar felicitaciones a Rafa por su cumpleaños de parte de todos los alumnos del curso presencial y en línea. Le deseamos que tenga mucha salud en compañía de todos sus seres queridos. Doctora Raquel, también la felicitamos, le damos gracias a Dios por coincidir con usted.
1: Para mí es el privilegio y la bendición más grande el poder haber coincidido con ustedes, que son parte de mi vida, de mi familia y viven en mi corazón.
0: Que dice Rafita que gracias también. Aurora Ramos Trejo, le agradecemos a la doctora Raquel por estar en nuestra vida y la luz que proyecta. Felicidades por siempre. Saludos a ella y a Orlando de parte de Aisel Karime y Aurora Ramos, a quien les enviamos muchos besos. Las queremos muchísimo, siempre de verdad. Presente. Esa pequeñita hermosa que está preciosa, cada día se pone más.
1: Y ni tan más pequeñita, hermosa. Ya está bien grande.
0: Oye, nosotros conocimos, no, ya mejor ni voy a contar.
1: Pues ¿desde cuándo?
0: Ya la conocí grandecita. Quedémonos con esa versión, apéguense a eso, por favor. María Teresa Barroso Hernández, felicidades a la doctora Raquel, nuestra maestra universal, que nos enseña día a día. Estoy agradecida por su bondad. Tenemos que ser una imitadora de ella por todo lo que hace por nosotros y la humanidad.
1: Ay, qué hermosa. De verdad, aquí hago paréntesis. que cada quien, lo que vamos aprendiendo, asimilando cada día, lo practiquemos para hacer una cadena de amor, despertar conciencias, instalar el reino de los cielos en el aquí y el ahora, que no está más lejos que tu propio corazón.
0: Juana Cedillo Álvarez dice: felicidades por su vida, otro año bendecido que la tenemos en nuestra vida, feliz cumpleaños. Silvia Fragua, gracias. Un abrazo con mucho cariño para la doctora, agradecida por todo lo que he aprendido de ella. Angie Gil Galicia, mi preciosa, hermosa doctora Raquelita, muy feliz cumpleaños, que Dios la bendiga eternamente, que sean muchos años más, un abrazo con mucho cariño.
1: Muchas gracias, abrazos que se multiplican en bendiciones para todos.
0: Y bueno, así mucha gente más, también para Rafita Ale Rodríguez. Rafita, querido, te mandamos un fuerte abrazo, feliz cumpleaños, te queremos mucho, Dios te bendiga y proteja siempre, aunque no seas juicioso.
1: No, dice Rafa, dile que ya soy juicioso.
0: Pero es que ya le dije a Rafa que yo no puedo decir mentiras, la gente por eso nos tiene confianza, porque decimos la neta y... Ahora sí, corte ya, Hacemos una pausa, no te vayas, después del corte continuamos siempre contigo.

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0: Continuamos. Muchas gracias por estar con nosotros. Y mire nada más qué puedo decir, qué sorpresa. Están entrando varios compañeros aquí del CECID. Pasen, pasen, síganse hasta allá, hasta allá, hasta allá, porque yo nada más lo estoy narrando, pero la gente no los ve hasta que pasan aquí atrásito de nosotros. Ya están en cámara. Ahí está Mari, Fernanda, Ruth, Kelly, Rebe, está Betty Ruiz también. Qué gusto. Y miren qué maravilla, qué momento también en el que le están trayendo unas flores preciosas, doctora, y regalitos. No sé si puedan decir algo, ¿alcanza a escucharse o no se alcanza a escuchar? ¿Puedo y lo puedo quitar de aquí el micrófono? Bueno, a ver, ¿quién le dice algo? A ver, Betty. ¿Dónde está Betty?
1: Doctora, pues de parte de toda la familia CECID, con todo el amor del mundo, por tanto que nos regalan, y no nada más a nosotros, su familia, sino a toda esa gente que la sigue. Con mucho, mucho amor, la queremos muchísimo. Y que Dios nos las conserve muchísimos años más. Felicidades.
0: Ellos. A ver, ellos vienen representando a todo el CECID. Aquí están mis compañeros. Yo narro esto en lo que ellos están haciendo entrega de estos detalles. La doctora muy emocionada y tú compartiendo con nosotros este momento. Un año más que compartimos juntos. Gracias a la vida. 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Muchas, muchas gracias, compañeros. Pues, doctora, la escuchamos. Ah, qué linda, muchísimas gracias.
2: Por favor.
0: Con mucho gusto, me pide la doctora que les lea. Dice, doctora Raquel, en este día.

0: tan especial, queremos expresarle nuestro más sincero cariño y admiración. Gracias por inspirarnos con su entrega, su calidad humana y la dedicación con la que ha dejado huella en tantas personas. Su ejemplo nos motiva a seguir creciendo y a dar siempre lo mejor de nosotros. Deseamos que este nuevo año de vida esté lleno de salud, alegría, amor y muchas bendiciones, que cada día le regale momentos inolvidables rodeados de las personas que más la quieren. Feliz cumpleaños, querida doctora Raquel, que siga disfrutando de muchos años llenos de felicidad y éxitos. Con mucho cariño, equipo CECIF.
1: Santo Dios, de verdad, no hay palabras. Solamente gracias, gracias a la vida y, como les decía, esta labor que se realiza con tanto amor, enfrentando todas las tempestades, vendavales y demás, no podría hacerlo sola. Es con un equipo. Ya tener un equipo es una suerte, un equipo maravilloso, bendición. Pero equipo de ángeles, que donde quiera que está un integrante CECIF, dan su corazón y lo mejor de sí mismos para servir. Porque saben que servir a la vida es un privilegio. Servir a las criaturas amadísimas de Dios es una bendición. Y servirle a Dios, darle gloria a Dios, es vivir. Vivir el reino de los cielos en el aquí y el ahora. Yo no tengo palabras, Orlando, porque todos y cada uno de los integrantes de este equipo maravilloso son ángeles para mí, son mis hijos de corazón, incluso los que ya no están en este plano, pero siguen vivos aquí en el corazón por siempre.
0: No cabe duda qué momento tan bonito, tan emotivo, compartiendo todo lo que está usted viviendo, el cariño que ha sembrado y que hoy a través de estos obsequios puede cosechar, doctora, y todos los que llegaron y los que están seguramente por llegar. Gracias por permitirnos acompañarle y compartir estos momentos.
1: Al contrario, gracias a Dios y gracias a ustedes de verdad por algo llegaron a este equipo y a mi vida, a mi corazón, por siempre.
0: Tenemos solo un minuto para entrar en tema, no creo, pero sí podemos recordar que agradecer es tan importante que usted incluso hizo una reflexión al respecto, que habla de las palabras mágicas y una de ellas, la primera, es agradecer.
1: Gracias, gracias, una palabra mágica, y cuando lo sientes de corazón, cuando dices, mío, ¿cuándo acabo de darte gracias? Mientras más gracias te doy, más bendiciones, el canto de las aves, las flores, su aroma, su color, gente maravillosa, su sonrisa, su cambio, su aún en momentos difíciles, decir por favor una oración para poder sentir a Dios y salir de esta situación. Y ahí está el secreto, cuando estamos en Él, aún en la noche oscura, es la luz que nunca se apaga. Es el saber y sentir que para eso estamos en este mundo, para ser felices. Y un gracias de corazón es como una lámpara que se enciende para ver la luz.
0: Bueno, pues no se diga más, doctora. Hacemos una pausa y esta pausa la hacemos festejando.
1: Claro que sí, con muchísimo cariño felicitamos a nuestra queridísima y extrañada doctora América Meneses. Es su cumpleaños.
0: Le mandamos un beso con mucho cariño. Doctora, son muchas, muchas las personas que piden estas mañanitas. Son para usted. Mañana es su cumpleaños y con mucho gusto la ponemos en esta lista.
1: Muchas gracias de corazón, gracias. También tenemos a nuestro queridísimo Rafael Sánchez Ticó. Rafa, no hay palabras, solamente que Dios te colme de bendiciones siempre. Un abrazo gigante.
0: Una felicitación también para el que ya no está tan... Bueno, para mí siempre va a ser el pequeñito, el bebé que conocimos. Hoy ya tiene 9 años, los cumple mañana, igual que usted, es el 1 de agosto. 9 años, nuestro querido Braulio,
1: de Pili, el hijo de Beto,
0: hermano de Aarón, familia a la que queremos muchísimo, y todo el grupazo Versátil Son Musical lo felicitan y le dicen que lo aman mucho.
1: ¿Qué tal? Claro que sí. Dylan Said Ochoa Barrera cumple años. Nora Barrera te envía un gran abrazo y bendiciones siempre.
0: María de los Ángeles González Arista está cumpliendo años. La felicitamos también con mucho cariño.
1: Claro que sí. Hoy también es cumpleaños de nuestra querida Violeta Flores Herrera. Tu hermana, nuestra queridísima Chivis Margarita, te desea que Dios te cuide siempre. Te dice que te ama muchísimo y te desea siempre lo mejor.
0: María de los Ángeles González Arista es otra cumpleañera. Recibe un gran abrazo y, claro, nuestra felicitación con estas mañanitas.
1: Claro que sí. Madison Michel cumple años mañana sábado. Y Flor Guadalupe te envía, es tu tía, y te dice que te quiere muchísimo y te desea siempre, siempre lo mejor.
0: Angélica Sandoval Vázquez también está cumpliendo años. Su mami, Guadalupe Vázquez, la felicita y le dice que la ama mucho.
1: ¿Qué tal? Olivia García Castillo cumple años. Y nuestra querida Connie de Manier te envía un abrazo gigante del tamaño mundo, del mundo mundial, y los mejores deseos.
0: Perla Cruz también cumple años hoy. Su hermana Juana Cruz Acosta y toda su familia la felicitan y le desean lo mejor. Tenemos más festejados. Daniel Frías está cumpliendo años. Nuestra querida Rosalía Hidalgo lo felicita. Claudia Ramírez Lisiaga nos pide felicitar a su hermana Mónica Ramírez Lisiaga por su cumpleaños, así es que para ellos y para todos los que tienen algo que festejar, nosotros les deseamos ¡felicidades!

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3: Ya tiene semanas que se advierte que la toma de las instalaciones del Canal 11 del Instituto Politécnico Nacional por un grupo de paristas desde mayo de este año pone en riesgo la conservación de 300.000 horas de material histórico que conforman 67 años de memoria audiovisual de México. Ese material histórico, científico y cultural data desde 1959 y merece el ingreso de personal especializado para dar mantenimiento técnico a equipos y controles de clima. De lo contrario, puede generar daños a los archivos digitales y físicos por falta de revisión adecuada. El punto es que no se debe usarse el archivo más antiguo de la televisión pública del país como una vara de presión en la inconformidad de un grupo de estudiantes de esa institución educativa, pues las diferencias existentes se pueden resolver, pero un daño irreversible al acervo de Canal 11, no.
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0: Bueno, pues vamos a continuar, doctora. El tema de hoy es gracias a la vida. Y habrá gente, yo lo dije al inicio, que diga yo que tengo que agradecer. A mí me acaban de diagnosticar con cáncer. A mí me cortaron una pierna. Y estoy diciendo puras cosas que nos platican aquí, ¿eh? No estoy inventando. Puras cosas que son realidades. A mí me diagnosticaron insuficiencia renal. A mí ya me condenaron a que de por vida voy a tener que estar usando oxígeno. ¿Qué tengo que agradecer? Si me quitaron la casa, si me pusieron el cuerno, si, bueno. ¿Cómo pensar en agradecer ante esas situaciones?
1: Claro, Orlando, y perfectamente comprensible. Pero justamente en el ramalazo, en la noche oscura, cuando está más oscuro, está a punto de amanecer, pero sale lo humano. Fíjate, me viene a la mente, Orlando, el libro, bueno, que es una novela chiquita, Señor, quítame lo bruto, que precisamente cuando ve que está enfrentando la consecuencia de sus actos, porque le andaba de amiguis y la tomadera, ya también se empezaba a intoxicar con droga, tenía un trabajo muy oneroso, carro deportivo del año, bueno, y la familia muy bien, gracias, ¿no? Y de repente un día lo corren del trabajo, le quitan el carro, le dicen que no tiene derecho a nada porque tuvo una falla X, lo que sea, te quedas sin nada, absolutamente sin nada, y corre a su casa y ya no está su familia, con una carta que se despedían porque nunca tenía tiempo para ellos y que ella no podía seguir la situación así. Le llama a los amigos, los amiguis de las francachelas y demás, y nadie está, nadie lo escucha, nadie, o sea, tal cual cuando enfrentas la realidad de tus, lo que siembras cosechas, se da cuenta pues que no eran amigos, eran parranderos de y como él pagaba, pues como no voy a estar contigo. Y bueno, sale, él vivía cerca de un bosque y ahí tiene una serie de experiencias y recuerdos y demás, empieza a recordar su infancia, empieza a recordar eventos muy importantes en su vida, pero se da cuenta que le ha regado, que es mucho lo que tiene que pagar, porque pensando todavía en un Dios castigador, vengativo, cruel, y entonces ya así como que medio tocado de un poquito de compasión, un poquito de humildad, se acerca a un árbol, voltea y le dice a Dios: Señor, sí sé que me he equivocado mucho, pero quítame lo bruto. Y en eso cae un rayo en el árbol donde estaba él, pero a él no lo toca, ¿sí? Y que se enoja Juan Salavín: Señor, te pedí que me quitaras lo bruto, no que me mataras a rayazos, pero quieres matarme, pues ahí te va. Y que se empieza a desnudar, y como era una noche invernal con mucho frío, empieza a correr en dirección al viento y dice: pues una vez mátame, que me dé una pulmonía, una neumonía, que me caiga un rayo, que... Y empiezan las estrellas y los árboles, todo. Mira Juan Salavín, siempre quejándose, siempre culpando a Dios. Y entonces la mamá de las estrellas, una estrella primorosa, le dice a las estrellas: vamos a todas en coro a decirle a Juan Salavín, y vamos a decirle a los árboles y al viento y a la naturaleza que le digan: Juan Salavín, Dios te ama, Juan Salavín, Dios te ama. Y entonces en esa carrera que lleva y empieza, pues no oí porque no eran palabras perfectibles para los oídos del rostro, eran palabras para el alma, para el corazón. Y bueno, él siente algo y regresa triste, que no le pasa nada, al contrario, se siente lleno de energía, de vida. Llega al árbol donde había caído el rayo y se da cuenta que lo que había ahí era una escritura que decía: Juan Salavín, ayúdate, que yo te ayudaré. Y se da cuenta que no era el rayo para matarlo, era el rayo para recordarle: tú haz a nivel material lo que te corresponde, pero yo estoy siempre contigo. Y ahí empieza un reencuentro donde, ojalá lo puedas leer para que llegues al final, porque vale la pena. Es la historia de todos, el reencuentro con nosotros mismos. Y precisamente cuando dices: ¿cómo voy a dar gracias cuando me han quitado la pierna, me viene a la mente una amiga de este programa que decía, justo cuando perdí la pierna, me di cuenta que tenía tanto que agradecer. Y ahora me muevo más, hago más ejercicio, estoy contenta, estoy feliz. Antes estaba siempre amargada. Hoy,
0: y no feliz porque le hayan cortado la pierna.
1: No, no. Feliz porque tengo vida, porque hubo la oportunidad de salvar la vida como tal. Y ahora me doy cuenta que el agradecer, al hacer lo que puedo y debo hacer, me hace sentir bien, estar en paz con Dios, con la vida. Que acabo de perder un ser querido, sí, a nivel material, pero a nivel espiritual jamás, está más cerquita que nunca. El que me acaban de quitar el trabajo, pues ese trabajo no era para ti. Cierra círculos, agradece lo mucho que te dio en su momento, bendice lo bueno que dejó y perdona lo malo y prepárate para una nueva etapa de tu vida, para servir a la vida y darle gloria a Dios.
0: Vamos a vivir este momento de oración. Es el portal 11 11

0: Portal 1111. Un momento de comunión con el cielo para pedir con fe.
1: Es el momento, bendito, bendito momento, en que se abren las compuertas del cielo para sentir cerquita, muy cerquita a Dios. Su amor infinito que nos cobija, su amor que nos libera de errores y caídas, su luz que alumbra nuestro camino, aún en las noches más oscuras. Para pedir, con todo el amor, la fe y la gratitud infinita, por el despertar de conciencia de la humanidad y la instalación del reino de los cielos en el aquí y el ahora, donde todo fluye para bien, donde los hombres volvemos a ser hermanos, donde la vida se manifiesta en perfección. Es el momento de pedir por tu necesidad especial.

0: Así, con profunda humildad e infinita gratitud, damos gracias porque nos escuchas, porque respondes a esta nuestra solicitud. Gracias.
1: Este fue el portal 1111. Damos gracias por lo que ya es.
2: Mire, me encantó lo que dice nuestro amigo Jonathan Tapia. Dice que el portal 1111 sea en especial para los cumpleañeros, la doctora Raquel Levinstein y Josué Rafael. Sean bendecidos hoy, mañana y siempre. Dios acompáñales en todo momento y lugar.
0: ¡Ah, qué hermoso!
2: ¡Padre, qué
0: bonito! ¡Qué regalos, de verdad! Gracias, gracias.
2: Voy a leerle algunas antes de irnos al corte. Es que son muchas las personas que la están felicitando. Felicidades, doctora Raquel, gracias por su hermoso trabajo, gracias por tanta información que cada día nos comparte. Dios la llene de bendiciones. Domis Gutiérrez, nuestra querida Norma Frida Kampner, felicidades a una mujer maravillosa, bendecida por Dios, mi amada doctora Raquel Levinstein, con todo mi corazón, con todo mi amor, mi cariño, mi respeto son para usted.
0: Un abrazo,
2: mi corazón está lleno de sinceridad para darle las gracias infinitamente por todo lo que su bendita esencia de su espíritu nos da cada día. La amo, por favor, festejemos muchos años más.
0: Que Dios nos permita.
2: También Malu Moreno, hola, hermoso día para mis amados angelitos de vida y sobre todo muchos abrazos, besos y todo mi amor, respeto y admiración para mi hermosa doctora Raquel, un ángel que Dios mandó a este mundo para enseñarnos el camino que nos lleva a conocer a Dios. Gracias, mi amada doctora, por enseñarme el camino del perdón. Gracias a él me he sentido cada vez más libre. Gracias, bendito, por enseñarme Dios, la oración y con ella llegar a Dios y conocerlo.
0: Qué bendición, la libertad absoluta cuando navegamos en su mente, en su corazón, a pesar de que hay noches oscuras.
2: También dice Patricia Gómez Rodríguez, buenos días, felicidades a mi doctora del alma, deseo de corazón que la pase súper genial al lado de todos, su familia, muchas gracias por permitirnos coincidir, bendiciones y más bendiciones, no hay palabras para agradecer todo lo que ha infundido en mi alma y mi corazón, gracias por existir, la amo.
0: Ay, qué bendición,
2: gracias. Ya no me da tiempo de leerle más, doctora. Hacemos una pausa y continuamos
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0: estamos de regreso. Continuamos. Muchas gracias por estar con nosotros esta mañana y sobre todo muchas gracias por permitirnos a nosotros acompañarte y estar siempre contigo aquí en Radio Chapultepec. Aurora Limón, nuestra querida Aurorita, mi amadísima doctora Raquel, feliz cumpleaños. Le damos gracias a la vida por regalarnos la oportunidad de vivir en el mismo siglo que usted, por la hermosa diosidencia de tenerla en nuestras vidas, por la bendición de Dios de regalarnos su sabiduría, por cada instante a su lado, por sus palabras, su ejemplo, su generosidad, amor, prudencia, paciencia y con su maravilloso programa. Hay tanto que decirle, hay tanto que agradecerle que no encuentro palabras exactas para expresar el amor, admiración y todo lo que nos inspira su preciosa vida. ¡Qué hermosa! Una disculpa que no estoy leyendo los completos, pero bueno, a la doctora sí le pasamos toda la información, todo lo que hoy llega, para que ella lo lea a detalle. El tiempo al aire es muy corto, pero agradecemos mucho, mucho también a Marta Ochoa, Lourdes Zamora, a Gregoria Mirna Aguilar, que están felicitando a la doctora. Aquí tengo también una que es para ti, Rafita. Dice Pili, buenos días, envío una felicitación a la doctora y particularmente me dirijo a ti, Rafa, para desearte un feliz cumpleaños y lo mejor en esta nueva vuelta al sol. Que no te falten las bendiciones, cariño. Pues mensaje enviado, Pili, te enviamos un saludo. Siguen llegando las felicitaciones. 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Felicidades en su cumpleaños, doctora. Gracias por compartirlo. Javier, un fuerte abrazo. 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
1: Como dice nuestra querida Julieta, cuando estamos crujientes.
0: Nos ponemos crujientes, ¿verdad? Con la edad. Bueno, muchas felicitaciones, doctora. Usted estuvo escuchando ahorita las que le alcancé a leer. Sí. Y les digo que de todos modos a usted le vamos a entregar todas las hojas, porque no las estoy leyendo completas, pero se las vamos a pasar para que la pueda usted.
1: Yo las leo una por una y bendigo y agradezco tanto amor y tanta bendición.
0: También, bueno, mucha, mucha gente sigue felicitando. Dice Aurelia Arellano, también felicidades a la mamá de la doctora. que gracias a ella tenemos con nosotros a mi bella doctora Raquel Levinstein. Un abrazo fuerte, muchas alegrías, tenga siempre, felicidades.
1: Qué hermosa, pues esa felicitación, reconocimiento llegó hasta el cielo. Y de verdad, gracias por el milagro de la vida.
0: Muchas felicitaciones, ya no le leo ni nombre, que le cante un pedacito de Muñequita Linda. A ver, Rafita, que suene la guitarra y con mucho gusto. Pues entonces que no va a haber guitarra.
1: Bueno, pues.
0: A ver, ahí le va un pedacito chiquitito. Muñequita linda, de cabellos de oro, de dientes de perla, labios de rubí. Su canción de cuna. A veces escucho un eco divino que envuelto en la brisa parece decir:

0: Muchas felicidades,
1: Ay,
0: doctora.
1: muchas
0: Su
1: gracias.
0: canción de cuna, toda una historia con esa canción. Ese aplauso para usted con
1: Para
0: todo el
1: ti,
0: cariño.
1: Orlando, y hasta el cielo bendiciones por el milagro de la vida y esa canción que me recuerda la vida misma y el privilegio de existir. Gracias.
0: Y precisamente que a usted se la cantaron literal en Articulo Mortis,
1: sí,
0: cuando
1: gracias.
0: La estaban bautizando y bautizando de emergencia porque le decían que no sobrevivía y que si se moría sin el bautizo que no se iba a ir al cielo, ¿no?
1: Sí, pues es la una de las, vamos a decir, creencias y de los dogmas cristianos, católicos. Entonces, aunque había un acuerdo, porque mi papá, en paz descanse también, es israelita y mi mamá mexicana. Entonces había un acuerdo de que no se bautizara, que ni tuviéramos ninguna religión. Las dos, mi hermana, que era mayor que yo, en paz descanse también, y yo, y ya a los 13 años, que eligiéramos la religión que quisiéramos, que hubiera esa libertad. Pero yo estaba en Artículo de Muerte ya muy pequeñita, pero...
0: Y le dijo el sacerdote a su mami que le cantara, que no llorara, que era motivo de alegría recibir a Dios. Y ella le cantó la que había adoptado como su canción de cuna, que era la de Muñequita Linda. Mire, le dice Cintia Bondani que ella también llora con esa canción. Vicky Reyes dice, algo alcancé a leer, que ella también la quiere mucho, mucho, mucho. Dice, yo la quiero mucho, mucho, mucho, mi angelita hermosa.
1: Ay, Dios mío, gracias, muchas, de verdad. Si dejaras que fluyan las lágrimas, llenaríamos océanos. Cada lágrima de gratitud, de bendición, de simplemente gracias, gracias a la vida y a todos ustedes que son parte de mi vida.
0: Aris Moreno, no se nos traspapela, se lo entregamos a la doctora, está muy larga tu felicitación, pero muy hermosa. Es que la desde el miércoles la mandó, pero pues no ha habido el tiempo. Yo les doy ese tip: cuando sean mensajes radio, háganlo lo más compactos posibles, pero si es necesario escribir mucho, háganlo también. De todos modos, lo vamos a leer con mucho cariño. Gracias. Es Marisol, mamá de Mateo, quien firma así. Dice también Laura Aten.

0: México. Félix, muchas felicidades, doctora, que Dios la siga llenando de bendiciones. Mariana Cervantes también la felicita. Rosalía Flores, Adriana Sosa, mire a mí, que también Linda Aurelia Arellano, un abrazo fuerte, por cierto, está usted guapísimo, qué amable, que se toma favor que me hace. Marina Flores, lluvia de bendiciones, feliz cumpleaños, doctora Raquel Levins, te le mando muchos abrazos y bendiciones para que nos viva mucho tiempo por tanta sabiduría. Dice Mina Torres, felicidades mi angelito Raquelita, que siga cumpliendo muchos años más para que nos siga guiando, y con ese ángel, ah, qué hermosa que es, Manuel Orlando, hacen el mejor equipo, y a todos los que cumplen años, mis felicitaciones, qué hermosa, muchas gracias. También por aquí tenía uno para Rafita, aquí está Aris Moreno, es precisamente quien dice muchas felicidades, Rafita. Bueno, pues doctora, no acabaría. Me siguen llegue y llegue hojitas, así es que, pues que sepa usted que está muy querida. Tenemos un minuto, a ver, le leo otras dos o tres.
1: Mira, yo quiero leer esta porque representa tanto. Nuestra querida Lupita Contreras, que es hermana de nuestro querido Sixto. Doctora, no me alcanzaría la vida para agradecer el haber ayudado a redigir no solo una vida, sino una familia. Usted sabe a quién. Y en este momento, yo espero... El mío, bendiciones para siempre.
0: Mire, qué hermosa, le mandamos un beso con mucho cariño. María Teresa Sánchez, doctora Raquelita, feliz cumpleaños. Josué Rafael, feliz cumpleaños. Doctor Orlando, buen día, y a todo el equipo Cecil, bendiciones. Dios los siga llenando de bendiciones y salud, dice Dinors. Felicidades también a José Rafael, dice Lupita Vázquez, que Dios lo colme de salud y bendiciones. Muchas, muchas gracias a todos. Hacemos una pausa y continuamos
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0: No, pues no. No termino de leerle, ¿eh? Perdón a todos de una vez, una disculpa. No sientan que los descarto todos, trato de leerlos, pero también tenemos que abordar el tema. Entonces, es importante que sepan que a la doctora le vamos a entregar todo, y que si no lo oyen aquí, ella sí se va a enterar de todos modos de todo lo que ustedes le están diciendo. Mi querida Lidia Sánchez Galicia también llamó. Quiero felicitar a mi querida doctora Raquel, la quiero mucho a ella y a todo el equipo, que Dios la siga bendiciendo. Y nosotros le mandamos un besote con todo el amor, Lidia.
1: Con todo el amor. Rosa, extrañamos.
0: Rosa Hermenegildo nos pide, por favor, feliciten a Loisa Espino Hermenegildo, que el lunes cumple años, pero ese día trabajo y quiero dejar estas mañanitas para si la pueden... para si la pueden pasar ese día. Con mucho gusto vamos a tratar de reservarlas para ese día. Espero que no se nos traspapele. Tenemos muchas cosas, pero con todo el cariño, por lo pronto ella ya escuchó la felicitación. Graciela Soriano, como me hubiera encantado poderla estrujar, darle un abrazote con todo el cariño. Dice, doctora Raquel, la quiero mucho. Volví a la vida. Y por eso les quiero agradecer mucho que estén al pendiente de mí. No tengo palabras. Gracias, gracias por estar con nosotros siempre. Felicidades, doctora. ¿Le pueden mandar, por favor, saludos a unos amigos que viven en Baja California, por favor? Son Francisco y Margarita. Díganles que los quiero mucho. Les he hablado de ustedes y los estamos escuchando.
1: Mira, qué hermosa. Pues ese saludo ya llegó derechito al corazón, porque salió del corazón. Y aquí está el que esqueme, mi amadísima Chelita, que tú diseñaste, bordaste, y tu presencia, de verdad, y sobre todo después de un trance tan difícil, que te digo, la veo rejuvenecida, llena de vida, y ella dice, está cambiando de piel, de uñas, o sea, una nueva vida. ¿Cómo darle gracias a la vida?
0: Tengo que aclarar con Rebe, porque no le entiendo aquí. Dice, doctora, doctor, voy saliendo del hospital, es de Sixto Contreras. Me dieron la noticia que no es necesaria de la cirugía a la que me iba a someter. Yo no sabía que Sixto se fuera a someter a una cirugía, pero dice, ese es motivo para mí para seguir agradeciendo y compartir los milagros. No me queda más que dar mi testimonio de las bendiciones y milagros que he vivido desde que los conozco. Que Dios los llene de bendiciones a ustedes y a todo el equipo. Les mando un saludo. Empieza diciendo nuevamente, muchas gracias por estar en mi vida y por el apoyo que siempre nos han brindado. No hay palabras para agradecer todos los milagros que se han presentado en mi vida. Le deseo lo mejor, doctora. Que la pase muy bien en su cumpleaños. Rafa, te mando un fuerte abrazo. Les deseo lo mejor, que Dios los llene de bendiciones.
1: Ay, mi Sixto querido, qué buena noticia. Y no cabe duda que Dios nos regala día con día mil motivos para decir gracias, gracias, Señor, porque eres el centro de nuestro hogar, de nuestra vida.
0: Felicidades a la doctora, Dios la bendiga. Gracias por los consejos, la ayuda que nos da y nos anima para salir adelante todos los días. Tengo 2 años escuchándola, me ha ayudado mucho, muchas gracias. Bendice. También a todo su equipo, dice Juana Grijalva López.
1: Qué bendición.
0: Concepción Ramírez, a propósito del programa, yo quiero agradecer por todo lo que Dios nos manda. Y ahí retomamos el tema, doctora. ¿Por todo? ¿También las cosas que son malas o aparentemente malas?
1: Eso, aparentemente malas. Nada es malo. Todo llega como lección o bendición. Y te he comentado y lo reitero. De hecho, cuando aprendes la lección, es bendición. Es tu experiencia, y adelante, ya no cargues más. Es que yo, cuando eso, ya pasó, ya pasó. Recuerda que el exceso de pasado nos hace proclives, candidatos a la depresión, y el exceso de futuro, y si pasa esto, y si pasa el otro, nos lleva de la mano a la ansiedad, a la angustia, al pánico. Vivir el presente, dando gracias por todo, por tanto, que dices, este café que estoy saboreando, esta agüita bendita que lleva un mensaje de salud para cada partícula de mi cuerpo, para cada átomo, el aire que respiro, que a pesar de lo contaminado, es vida, es aliento divino. Empezar a ver lo bueno en todo momento y en todo lugar, agradecer a la vida, a las presencias, las personas que ponen tu vida para regalarles una sonrisa y darte cuenta que uno crees que das algo, pero en realidad recibes siempre muchísimo más, porque es ley de la vida, lo que va regresa y multiplicado. Sea una lucecita para el mundo, un rayito de luz para el mundo, una sonrisa, un gracias. Y pero no de nada más como loro, repite gracias, gracias. No, no, gracias, gracias por tu existencia, gracias por tu cariño, por tu atención, por el empeño que pones en lo que haces. Gracias por procurar ser un lazo de unión y no una lanza que separe. Gracias por la atención que tienes con la gente. Gracias por tu sonrisa. Gracias, gracias, gracias, gracias. Y acabas el día y dices, yo no acabo de darte gracias. No es tanto y todo lo que tengo que agradecer. Te preparas para un sueño reparador, restaurador, embellecedor, rejuvenecedor, porque la gratitud también es vida.
0: Pues seguimos leyendo, doctora. Adrianta Correa también, aparte de todo lo que le dice a usted, nos pide felicitar a Rafa, que Dios lo bendiga siempre y que la pase muy bien en compañía de su familia y seres queridos. Feliz cumpleaños. Mary Poppins, buenos días, mis queridos ángeles. Felicidades a mi querida doctora Raquel. Que Dios la bendiga y que la cubra de muchas alegrías, salud, bienestar. Que sea un feliz cumple. Abrazos cariñosos.
1: Y con todo el amor lo regresamos multiplicado.
0: Dice, y también quiero agradecer a este maravilloso programa por todo, por todas las peticiones que nos escuchan todos los días.
1: Claro, hacer oración juntos como una familia de amor, en la que el lazo invisible que nos une es el amor divino, la presencia del Ser Supremo, como cada quien la entienda, la vida en toda manifestación.
0: Lili Mejía, para mi doctora Raquelito, con cariño, muñequita linda de cabellos de oro, de dientes de perla, labios de rubí, dime si me quieres como yo te quiero. Orlandito, por favor, canta la canción. Ya le canté un pedacito con mucho cariño. Ay, claro que sí. Dice, buenos días, es Antonia Bautista. Buenos días, mi hija se terminó el tratamiento de Ugimagic Roxa para miomas y ahora quería saber qué es lo que sigue. Que vuelva a checar sus miomas, que le hagan su ultrasonido y vaya con el ginecólogo a ver qué le dicen. Ahora, ¿qué es terminar el tratamiento? Ese se acaba hasta que los miomas dejan de sangrar, hasta que ya se remiten. Si lo suspenden, va a tener que volver a empezar. Ojalá que no sea el caso. Nos avisa, por favor. Isabel González, mañanitas para la doctora Raquel Evinstein y el señor Josué Rafael. Que Dios lo bendiga. Que Dios bendiga sus vidas con salud, amor y abundancia. Muchas felicidades a ambos.
1: Muchas gracias.
0: América Santiago Rosas, feliz cumpleaños, doctora. Que cumpla muchos, pero muchos años más de vida. Salud y abrazos.
1: Muchas gracias, de verdad que apapachada, consentida.
0: Dice también Lina Silva Sánchez, buenos días, feliz cumpleaños, doctora. Dios la colme de mil bendiciones. Gracias por existir, la amamos. Reciba un fuerte abrazo. Muchas gracias. Gracias. Margarita Bravo, sí, yo quiero dar testimonio de que me dieron el jueguito de manicure que dice Orlando. En verdad está muy bonito, me lo han chuleado mucho, pero sobre todo está muy práctico. Y aparte el regalo que uno no se espera, se siente uno apapachado. ¡Qué bueno! Disfrútenlo, recuerden que está ese jueguito de manicure, ya no quedan muchos, pero ahí están a tus órdenes. También me pregunta del FlexJax, que si lo puede combinar con el X-Flex. Sí puede, pero no tiene caso. El X-Flex tiene un poco más de desinflamatorio, es también totalmente terapéutico cuando hay procesos avanzados de artritis, de artrosis, etcétera. El FlexJax es más como preventivo y cuando va faltando el calcio. Dice Ana Luisa Hernández Morales, Dios la llene de infinitas bendiciones, mi querida doctora Levinstein, pase un día muy apapachada por todos sus seres queridos. Felicidades desde mi corazón, recibo un abrazo de los que se sienten aún a la distancia, la quiero mucho.
1: Un abrazo con todo el amor.
0: Dice Lisbeth Ramírez: quiero comentarles que hace 15 días fui a ver la película de La Odisea. Excelente película, deja mucho que aprender. Cuando fui, sí estaba llena la sala, la recomiendo ampliamente. Pues ya quedamos la tarea, ¿no,
1: sí,
0: doctora?
1: Sí, ojalá que la podamos ver y compartir, porque tiene mensajes maravillosos.
0: Dice Conis: muchas felicidades a la muñequita más amada del creador por su nuevo año de cumpleaños. Le mando un fuerte abrazo enorme y trillones de bendiciones. Es un ángel de enseñanza. Gracias por existir.
1: Gracias, de verdad, gracias, gracias, gracias por todo, por tanto.
0: Andrea Domínguez González: hola, doctora Raquel, mil felicidades. Que se pase un cumpleaños lleno de amor, salud, paz y todas las bendiciones de Dios.
1: Mira qué bendición.
0: No, hombre, doctora, pues yo no siento que no acabo, le leo y no acabo. Así es que, ¿qué le parece si oficialmente hasta aquí cerramos la lectura de felicitaciones para irnos al corte y regresar con las conclusiones del programa, del tema, pues, porque pues no hemos, en el programa la gran mayoría han sido de felicitaciones? ¿Le parece si regresamos para recordar por qué hay que dar gracias a la vida? Y algo importante, pareciera obvio, ¿cómo agradecemos? ¿Cuáles son las formas de agradecer a Dios y a la vida? ¿Le parece?
1: Ah, qué importante, claro que sí. Y regresamos muy pronto.
0: Regresamos pues con conclusiones y con la cadena de oración. La pregunta que te hago, ¿ya te incluiste? Llama, llama cuanto antes, inclúyete en la oración. Hacemos una pausa y continuamos siempre contigo.

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0: Y estamos de regreso, continuamos. Muchas gracias por estar con nosotros esta mañana, llegando prácticamente al final. Recuerda que hoy, como todos los viernes, la cadena de oración toca triple. Así es que si no te has apuntado o has apuntado a tus seres queridos, todavía tienes tiempo, pocos minutos, pero puedes aprovechar. Llama al 55 55 41 43 19 o al 800-00-274-34. No dejes de comunicarte. Y bueno, en lo que llega la doctora, le leo la última que resume lo que mucha gente está diciendo. Le dice Lili Romero Contreras: mi doctora hermosa, qué bonita se ve y está con esa carita de porcelana y esa voz angelical. Dios la bendiga con muchos años más de vida. Gracias por todo lo que nos da día con día. Todo lo que nos enseña vale oro molido. Por eso le digo, muñequita linda de cabellos de oro, labios de rubí, alabío, alabao, alabim bomba, mi doctora Raquelita, ra, ra, ra. Muchas felicidades. Dios la colme de mucha salud y bendiciones.
1: Oye, Orlando, acabo de ver un mensaje de nuestra querida Dianita Garay, que la operan el lunes del corazón. Pide cadena de oración, está en el grupo. De verdad, te enviamos un abrazo gigante, todo el amor, y recuerda que si Dios está a cargo, todo está bien. Luz dorada para el cirujano, para el personal de salud, luz verde para ti, luz rosa de amor, de todos los que te conocemos y te amamos tanto.
0: Estamos al pendiente, ténganos al tanto. Pues quedamos, doctora, lo prometido es deuda, de irnos a las conclusiones. La escuchamos con este tema del día de hoy. Gracias a la vida.
1: Gracias a la vida. De verdad, ¿te das cuenta? Gracias es abrir los ojos del alma para ver todas las bendiciones con las que Dios nos provee cada día, cada amanecer. Empezar el día simplemente con gratitud en los labios por el regalo de este nuevo día, por una nueva oportunidad, y terminar el día con gracias en los labios y en el corazón por todas las experiencias, por todo lo que tuvimos que, lo que recibimos, lo que bendecimos, lo que agradecemos. Gracias por el sueño profundo, por un despertar maravilloso, si es tu voluntad. Entonces, gracias. Y aquí, y en esa ocasión hicimos el puente con gracias a la vida. Hoy sabemos que entre los atributos de Dios, que es inteligencia, amor, es vida. La vida es todo. El viento, el aire que respiras, que es aliento divino, la sinfonía de la vida que está en tu propio corazón, el renovar de tus células, el aroma, el color de las flores, el vuelo, el canto de las aves, la familia, que a veces que hay problemas, que hay esto, es para crecer, para tener compasión, para aprender, para perdonar. Pero siempre, siempre, siempre hay mil motivos. Si tú lo ves con los ojos del rostro, a veces nos quedamos en la pérdida, en el malestar, en la injusticia, en la traición, y no es ignorar ni evadir, pero es trascender y darte cuenta que a veces justamente la magnitud del ramalazo es la magnitud del poder que Dios depositó en nosotros para empoderarte, ponerte de pie frente a la vida, aprender lo que tengamos que aprender, limpiar el corazón, que nunca sea con resentimiento, con juicios, con malas palabras, con malos pensamientos. Cambia tus pensamientos, porque recuerda que lo que piensas lo atraes y lo que crees lo creas. Entonces, gracias. Y en este momento

0: momento cierro esta emisión de Gracias a la Vida para darle gracias a Dios por el milagro de la vida. Gracias a Dios por esta misión que nos ha encomendado para llevar este mensaje de amor y esperanza a donde quiera que te encuentres, cada mañana, en cada oportunidad. Gracias a esta gran familia siempre contigo, que nos unimos cada día para aprender, para abrir el corazón y descubrir que independientemente de la noche oscura que atravesamos, siempre hay un rayito de luz. Gracias a mi equipo, a este staff maravilloso, que de verdad más que equipo, son mi familia, ángeles de luz que nos acompañan en esta trayectoria, Orlando. Gracias, gracias, gracias, gracias, gracias, Señor.
1: Gracias a la vida, nuestro tema del día de hoy. Hasta aquí nuestra emisión. Ahora te invito a unirte, te invito a ser parte de esto que es la cadena de oración.
0: Es el momento, bendito, bendito momento, de unir las manos en señal de invocación, para invocar tu nombre, tu luz, tu presencia bendita, y darte gracias, Señor, infinitas gracias, por el milagro de la vida y mi despertar de conciencia en ti. Gracias, porque eres la luz que alumbra nuestro camino, el perdón y la misericordia que nos libera de errores y caídas, el amor que cobija nuestros sueños y nos permite hacerlos realidad. Es el momento de pedir por tu necesidad especial, por tus seres queridos, por quien ha dejado este plano material para que encuentre en tu mano extendida un camino de luz, de amor hasta tu corazón, para sus deudos, paz y consuelo, y la certeza absoluta de saber y sentir que lo que se ama jamás, jamás se pierde. Con todo el amor e infinita gratitud, te pedimos por todos aquellos que te necesitan tanto y ni siquiera te buscan, por nuestros gobernantes y todos los gobernantes del mundo, por los que están sumergidos en la oscuridad de la inconsciencia, atrapados en violencia, mezquindad, egoísmo, soberbia, adicciones, relaciones dependientes, y todo aquello que nos aleja de ti. Te pedimos por los enfermos de cuerpo, de mente, de espíritu, por los que han perdido trabajo, por los que han tenido que cerrar empresas, cerrando fuentes de trabajo y clausurando sueños, por las empresas que siguen en pie, manteniendo fuentes de trabajo y el afán de servir a la vida. Sé su guía, protección y provisión. Te pedimos por los más pequeñitos e inocentes, por los animalitos de cielo, de mar, de tierra. Y mira, Señor, ante tantas necesidades, la más importante, que sea tu presencia bendita, luz, despertar de conciencia y tu voluntad divina la que se haga manifiesta en todo momento y en todo lugar. Y así, en silencio, desde lo más profundo del corazón, te damos gracias, infinitas gracias, porque es promesa divina que aquello que se pidiera en oración con fe, podíamos dar gracias, porque ya ha sido concedido.

0: Pues así es como estamos llegando al final. De veras, no me canso de leerlos. Todo va a tener la doctora mucho material de lectura. También escribió Juanita Sánchez, dice: soy Juanita de Dios. Escribo solo para decirles que son luz en mi vida. Los amo con todo mi corazón. Gracias por existir. Abrazos a los dos. Usted reciba besos, abrazos, todo nuestro cariño y toda la gente, doctora, que hoy se comunicó para felicitarla a usted, para felicitar a Rafa. Pues no hay mucho más que decir que gracias, gracias a la vida, gracias a Dios.
1: Gracias a la vida, gracias Dios por este privilegio, por tu presencia que se hace manifiesta en todo momento y en todo lugar. Ese es nuestro regalo para todos, saber y sentir que quien hizo cielo, mar y tierra está siempre contigo.
0: Hasta aquí nuestra emisión el lunes. Nos escuchamos en punto de las 10. Te estaremos recordando que no estás sola, que no estás solo. Si tú nos lo permites, nosotros estaremos siempre
1: Siempre
0: contigo.
1: contigo.

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3: Ya tiene semanas que se advierte que la toma de las instalaciones del Canal 11 del Instituto Politécnico Nacional por un grupo de paristas desde mayo de este año pone en riesgo la conservación de 300.000 horas de material histórico que conforman 67 años de memoria audiovisual de México. Ese material histórico, científico y cultural data desde 1959 y merece el ingreso de personal especializado para dar mantenimiento técnico a equipos y controles de clima. De lo contrario, puede generar daños a los archivos digitales y físicos por falta de revisión adecuada. El punto es que no se debe usarse el archivo más antiguo de la televisión pública del país como una vara de presión en la inconformidad de un grupo de estudiantes de esa institución educativa, pues las diferencias existentes se pueden resolver, pero un daño irreversible al acervo de Canal 11, no.
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1: Se dio a conocer que la presidenta Claudia Sheinbaum Pardo se reunió con el presidente del Banco Mundial, Ajay Banga, quien expresó el interés de ese organismo internacional en participar en el Plan México. A través de sus redes sociales, Sheinbaum señaló que el encuentro se realizó en Palacio Nacional y destacó la confianza que, dijo, genera la economía mexicana por su certidumbre y confianza. Las políticas y el financiamiento del Banco Mundial ofrecen ventajas para impulsar la infraestructura, el empleo y las cadenas de valor, por lo que esperemos que esa institución logre establecer buenos vínculos con la política económica y soberana de México.
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1: Ya tiene semanas que se advierte que la toma de las instalaciones del Canal 11 del Instituto Politécnico Nacional por un grupo de paristas desde mayo de este año pone en riesgo la conservación de 300.000 horas de material histórico que conforman 67 años de memoria audiovisual de México. Ese material histórico, científico y cultural data desde 1959 y merece el ingreso de personal especializado para dar mantenimiento técnico a equipos y controles de clima. De lo contrario, puede generar daños a los archivos digitales y físicos por falta de revisión adecuada. El punto es que no se debe usarse el archivo más antiguo de la televisión pública del país como una vara de presión en la inconformidad de un grupo de estudiantes de esa institución educativa, pues las diferencias existentes se pueden resolver, pero un daño irreversible al acervo de Canal 11, no.
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2: Se dio a conocer que la presidenta Claudia Sheinbaum Pardo se reunió con el presidente del Banco Mundial, Ajay Banga, quien expresó el interés de ese organismo internacional en participar en el Plan México. A través de sus redes sociales, Sheinbaum señaló que el encuentro se realizó en Palacio Nacional y destacó la confianza que, dijo, genera la economía mexicana por su certidumbre y confianza. Las políticas y el financiamiento del Banco Mundial ofrecen ventajas para impulsar la infraestructura, el empleo y las cadenas de valor, por lo que esperemos que esa institución logre establecer buenos vínculos con la política económica y soberana de México.
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2: Ya tiene semanas que se advierte que la toma de las instalaciones del Canal 11 del Instituto Politécnico Nacional por un grupo de paristas desde mayo de este año pone en riesgo la conservación de 300.000 horas de material histórico que conforman 67 años de memoria audiovisual de México. Ese material histórico, científico y cultural data desde 1959 y merece el ingreso de personal especializado para dar mantenimiento técnico a equipos y controles de clima. De lo contrario, puede generar daños a los archivos digitales y físicos por falta de revisión adecuada. El punto es que no se debe usarse el archivo más antiguo de la televisión pública del país como una vara de presión en la inconformidad de un grupo de estudiantes de esa institución educativa, pues las diferencias existentes se pueden resolver, pero un daño irreversible al acervo de Canal 11, no.
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1: Viene con las palmas, señores. Bien.
2: Arrancamos con la salsita de la soledad. Quema, quema. ¡Qué maravilla! Viernes, por fin viernes. Ya llegó el fin de semana y el cuerpo lo sabe, sí señor.
1: ¡Oye, man!
2: 4:08 PM. Ya son las 4:08 PM. Dicen por ahí, hoy chilla la rata. Hoy se respira otro ambiente, sí señor. Para muchos ya cayó la quincena y para otros está por caer. Sea como sea, amigos míos, lo importante es arrancar con la mejor actitud. Suban el volumen, relájense, canten, bailen, gocen y disfruten porque esto apenas comienza. Bienvenidos, bienvenidas al Guateque Salsero.
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1: Sigue la rumba.
2: 55 36 48 81 89. Personalmente, a través del WhatsApp, estoy saludando a todo este lindo y hermoso público que nos hace llegar sus mensajes de texto, sus saludos, sus peticiones musicales. 55 36 48 81 89.

0: Bueno, mis amigos, estamos completamente en vivo a través del 560 de AM, a través de www.radiochapultepec.mx, en cualquier parte del mundo, a través de nuestra página web www.radiochapultepec.mx.
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0: Es el señor Frankie Morales, se llama Gitana, 4 de la tarde con 10 minutos. Arrancamos, acompáñenme hasta las 6 de la tarde. Música.

0: señores, viene.
1: Bueno, son las 4 de la tarde con 18 minutos. Frankie Morales, el número musical de Gitana. Yo en Madrid, porque soy el rey de la conga y el timbal. Es así, amigos míos, como arrancamos este primer bloque musical. Dice por acá, saludos al buen Saúl, para mi tocayo Andy, para toda la familia Martínez, la gente que nos acompaña desde Coacalco, saludos cordiales para ellos. Saluditos, Andy, que tengas excelente fin de semana. Gracias, igualmente. Saludos para Sonido Estrella Latina, la gente que nos acompaña desde San Juanico, saludos cordiales para ellos. Para Alex, para Carito, Ivancito y el buen Rodrigo, hasta la Narvarte, siempre con el Guateque Salsero, muchas gracias. ¡Saludos, Andy! ¡Rumba! Nos prendiste con esa de Quema, Quema, ¡Qué maravilla! La salsita de la soledad, un clásico. Gracias por complacernos, gracias por hacernos las tardes más amenas con buena rumba. A calentar motores porque al ratito nos vamos al bailongo. Saludos cordiales para Martín, para Dalito y toda la familia López, la gente que nos acompaña desde la Industrial Vallejo. Saludos al buen Víctor Cooper, Sonido Patlán. Oigan, en 15 días nos vemos en su cumpleaños. Vamos a estar trabajando allá en el Salón Pétalos del Rocío, a unos pasos del Metro Ciudad Nesa. Saludos al buen Juanito. Andy, buena tarde. Me espero a la segunda hora para escuchar una gran selección de cumbia y de guaracha. Saludos al buen Juanito, la gente que nos está acompañando nada más y nada menos desde el Rosario. Saludos cordiales para ellos. Saludos para Sonido Talento Latino, Santa Marta Catitla, ya presente.
0: Movimiento de cintura, movimiento de cadera, movimiento de los hombros.
1: Bueno, mis amigos, estamos recibiendo sus mensajes de texto a través del 5536 488189. Va de nuevo, 5536 488189, a través de esa vía oficial con un servidor. Estamos lanzando sus saludos, estamos complaciéndonos a través del WhatsApp, a través de Facebook, Andy Jiménez, el Guateque Salsero, a través de Radio Chapultepec 560.
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1: Bueno, son las 4 de la tarde con 21 minutos. Voy con un número más y regreso para comenzar con las primeras. Ya son bastantes las primeras complacencias musicales la tarde de hoy.

Organización Matancianos, ahí en la Campestre Aragón. Ya reportándose con nosotros, muchas gracias. 4 de la tarde con 26 minutotes. Arrancamos con las primeras complacencias musicales la tarde de hoy.

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1: Ya son las 4:43.

complacido el buen Adriancito Conga. Saludos cordiales para él hasta el Peñón de los Baños. Saludos también, por supuesto, para el buen Paco Rumba, para los pequeños Abraham y David y la gente del Rosario. Les enviamos un cordial saludote. Para Sonido Ritmo Son, Sonido Sonobombo, la gente de San Vicente Chicoluapan, que también ya se están reportando con nosotros. Son las 4 de la tarde con 53 minutotes. Voy con la última complacencia y regreso para comenzar con la segunda hora. Solo música seleccionada por parte de un servidor.

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2: Ya tiene semanas que se advierte que la toma de las instalaciones del Canal 11 del Instituto Politécnico Nacional por un grupo de paristas desde mayo de este año pone en riesgo la conservación de 300.000 horas de material histórico que conforman 67 años de memoria audiovisual de México. Ese material histórico, científico y cultural data desde 1959 y merece el ingreso de personal especializado para dar mantenimiento técnico a equipos y controles de clima. De lo contrario, puede generar daños a los archivos digitales y físicos por falta de revisión adecuada. El punto es que no se debe usarse el archivo más antiguo de la televisión pública del país como una vara de presión en la inconformidad de un grupo de estudiantes de esa institución educativa, pues las diferencias existentes se pueden resolver, pero un daño irreversible al acervo de Canal 11, no.
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3: Las 5 de la tarde en punto, amigos míos. 5 de la tarde en punto. Arrancamos, comenzamos con la segunda hora de este programa.

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1: ¡Viene con las palmas, señores! ¡Viene!
2: Se soltaron los caballos en el 560 de AM. Bueno, son las 5 de la tarde, ya con 4 minutos. Estamos en la segunda hora de este programa. Música, ritmo y sabor. Saludos al buen Dominic. Saludos también, por supuesto, para Michelle y su esposo, la gente que nos acompaña, nada más y nada menos, desde La Progar. Saludos al buen Gerardo Rangel, ya reportándose con nosotros. Muchas gracias. Le enviamos un cordial saludote, dice por acá, para Karen y Brenda, para Marisol y la familia Hernández Martínez, la gente que nos acompaña desde Cuautepec, Barrio Alto. La gente de la colonia Castillo Grande, sí señor, ya reportándose con nosotros. Andy, buena tarde, compláceme en esta segunda hora con algo a ritmo de guarachita, por favor. Saludos al señor Efren, la gente de la zona norte. Saludos al buen Julio Nájera, Julito Mix, ya pasando lista en este programa.

Saludos para Alexita, para el buen Gio. Saludos cordiales para ellos, a la gente que nos acompaña desde el Rosario. Saludos cordiales para ellos. Saludos para Angie, para Alexita y David. Saludos al buen Lalito y la gente que nos acompaña desde Los Reyes La Paz. Bueno, escuchamos y abrimos paso a esta segunda hora con gran tema, Ven a Gozar, a cargo de Mario Allison. Así comenzamos esta segunda hora musical, en esta segunda hora romantizalsa, en esta segunda hora cumbia, guaracha, son, salsa dura, cumbia peruana, cumbia clásica, de Tocho Morocho, para que usted se vaya en este fin de semana bien bailado, bien disfrutado, bien calientito, para que disfrute, sí señor, a lo grande.

la música de Luis Colón. Así es la vida. Antes, Eddie Palmieri. Con el número musical sabroso de Sabroso Guaguancó. 5:00 p.m. ya con 13 minutos. Voy con una melodía más y regreso para complacer a los guaracheros.

Es el septeto turquino, No me des arroz con palitos. Complacidos, los guaracheros la tarde de hoy. Saludos al buen Kevin, ya nos acompaña la tarde.

saludos al famosísimo Til y la banda de la Pensil reportándose con nosotros. Saludos, Andy. Regálame otro cachito para mí y mi bandita que estamos aquí escuchándote en el barrio de la Pensil. ¡Complacidos!

0: Saludos, Andy, yo quiero mi pedacito de guarancha, por favor, para Don Marco y la gente de la zona norte. Complacidos. Se vale otro cachito para gozar, para bailar, para disfrutar.
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Complacidos los guaracheros la tarde de hoy, 5 de la tarde con 26 minutos. Saludos para nada más y nada menos el buen Kevin y su sobrina Nancy Villaverde. Y también, por supuesto, para saludar a su tío, el Temerario. Saludos cordiales para ellos, reportándose con nosotros a través del 5536-488189. Dice por acá: excelente música, Andy, pasando lista desde la alcaldía Álvaro Obregón. Los compadres, el Pachuco de Santa Lucía y el Chino Colonia Puerta Grande, les enviamos un cordial saludote.

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7: Ya son las 5:34.

lo más reciente de la salsa, lo nuevo de la típica, tremendo cover, tremendo refrito. El número musical, gente de cabaret. Son las 5 de la tarde con 40 minutos. Voy con otro número musical de lo nuevo de la salsa. Kevin Gabriel. Porque esta es nuestra salsa.

0: Lo más reciente de la salsa, Kevin Gabriel. Esta es mi salsa, 5 de la tarde con 43 minutos. Ahora voy con Romantisalsa. Se llama Queda, lo canta Jesús Enríquez. Entramos a la recta final de este programa.
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hermosa, maravillosa, la salsa romántica de hoy. Jesús Enríquez, el número musical de queda. Son las 5 de la tarde con 48 minutos. Oigan, entramos ya a la recta final. Bueno, más bien, cerramos con estos dos últimos temas. Lo voy a hacer de una manera clásica y de una manera muy sonidera para agarrar fuerzas y disfrutar con Tocho Morocho este gran fin de semana que ya está al pie del cañón. Cerramos con estas lindas y hermosas cumbias que nunca, nunca, nunca pasarán de moda.

Ya nos vamos, gracias. Llegamos al final de este programa, sí señor. Bueno, amigos míos, muchísimas gracias. Hemos llegado al final de este programa. Nosotros regresamos el próximo día lunes en punto de las 4 de la tarde para arrancar con todo la semana. Aquí nos escuchamos, misma señal, 560 de AM y en cualquier parte del mundo a través de www.radiochapultepec.mx. Yo soy Andy Jiménez, cuídense mucho. Los dejamos en buenas manos, se quedan en la programación musical del 560 de AM. Y con ustedes, Isabel Hernández en punto de las 7 de la tarde. Cuídense mucho, que Dios los bendiga. Chaito, bye bye. Oiga usted de qué manera cerramos esta tarde musical.

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2: Ya tiene semanas que se advierte que la toma de las instalaciones del Canal 11 del Instituto Politécnico Nacional por un grupo de paristas desde mayo de este año pone en riesgo la conservación de 300.000 horas de material histórico que conforman 67 años de memoria audiovisual de México. Ese material histórico, científico y cultural data desde 1959 y merece el ingreso de personal especializado para dar mantenimiento técnico a equipos y controles de clima. De lo contrario, puede generar daños a los archivos digitales y físicos por falta de revisión adecuada. El punto es que no se debe usarse el archivo más antiguo de la televisión pública del país como una vara de presión en la inconformidad de un grupo de estudiantes de esa institución educativa, pues las diferencias existentes se pueden resolver, pero un daño irreversible al acervo de Canal 11, no.
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